0: Hemos escuchado aquí una selección de canciones que nos ofrecía la voz magnífica de Josh Groban, una selección de canciones interpretadas como siempre de corazón a corazón.
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Escuchemos ahora el piano de Mitsuko Uchida, la Orquesta de Cámara Inglesa, dirigida por Geoffrey Tait, interpreta el concierto para piano y orquesta número 14 en mi bemol, composición de Wolfgang Amadeus Mozart, catalogada K449.

0: Era el concierto para piano y orquesta número 14 en mi bemol, composición de Wolfgang Amadeus Mozart, catalogada K449, que interpretaba el piano de Mitsuko Uchida. La orquesta de cámara inglesa fue dirigida por Jeffrey Tate.
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14: Escucharemos ahora de Luis Gottschalk, interpretación de La Gran Tarantela por el pianista William Treat junto con la orquesta.

Era el pianista William Treat, deleitándonos con la interpretación de la gran tarantela de Luis Gottschalk, interpretada junto con la orquesta Pabst de Cincinnati bajo la dirección de Eric Kunzal.

Vamos a escuchar a continuación el tema musical del musical West Side Story de Leonard Bernstein con la voz de Kiri Tekanawa en el papel de María, José Carreras en el papel de Tony, Tatiana Troyanos, Anita, Kurt Ollmann el papel de Riff y la orquesta y los coros dirigidos por Leonard Bernstein en persona.

0: Hemos escuchado el tema musical del musical West Side Story de Leonard Bernstein, quien en esta ocasión dirigía la orquesta y los coros, quienes también contaban con Kiri Tekanawa en el papel de María, José Carreras en el papel de Tony, Tatiana Troyanos en el papel de Anita y Kurt Holman en el papel de Riff.
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11: Sintonizan Radio France Internacional cuando ya es la 1 de la madrugada en París del domingo 21 de junio, 11 de la noche todavía en GMT. Charlie Amadou está en los controles y esto es nuestro flash.
12: Hugo Pasarello Luna.
11: Negociadores iraníes llegaron ya este sábado a Suiza para las conversaciones de paz con Estados Unidos, cuyo vicepresidente J.D. Vance ya viaja hacia la sede del encuentro que comenzaría este domingo, según dijo el mediador Pakistán. El pacto interino otorga un plazo de 60 días para un acuerdo nuclear, pero ya este sábado Teherán cerró el estrecho de Hormuz y advirtió que el diálogo peligra si Israel no detiene sus ataques en el Líbano. Líbano, justamente donde las autoridades denuncian que los ataques israelíes dejaron al menos 20 muertos este sábado, un día después de que entrara en vigor un alto el fuego con Hezbollah. Israel afirmó que respondía a los proyectiles disparados durante la noche por el grupo pro-iraní. La cadena Al Jazeera anunció que uno de sus periodistas murió en un bombardeo israelí con drones en Gaza. El ataque en un campo de refugiados dejó además varios heridos. El ejército israelí confirmó el hecho, pero afirmó que había matado a un miembro de Hamas. El presidente boliviano, el conservador Rodrigo Paz, decretó el estado de excepción por 90 días y ordenó el despliegue de policías y militares para despejar los bloqueos que paralizan el país desde hace más de 6 semanas. La medida también restringe el derecho a manifestar. Escuchamos al mandatario.
13: Por eso, luego de haber agotado todas las instancias de diálogo, de haber alcanzado acuerdos con quienes teníamos demandas legítimas, de haber identificado con claridad a quienes utilizaban la violencia para intentar desestabilizar Bolivia, hemos tomado la decisión de declarar el estado de excepción en todo el territorio nacional.
11: Los manifestantes exigen la renuncia del presidente Paz y que anule sus reformas de austeridad económica. El gobierno dice que el expresidente izquierdista Evo Morales deberá enfrentar a la justicia por promover las movilizaciones. La Habana denunció este sábado que Estados Unidos carece de autoridad política y moral para juzgar sus reformas económicas. Bajo una fuerte presión por las sanciones de Washington, la isla adoptó el jueves un paquete de medidas sin precedentes para abrirse a la economía de mercado. Y en deportes, Países Bajos aplastó a 5-1 a Suecia este sábado y se proyecta en la lucha por el liderato del grupo F, mientras que Alemania logró una victoria agónica 2-1 frente a Costa de Marfil. Hasta aquí el flash.
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0: Disfrutemos ahora de un concierto pop del CD Invasión Británica que nos ofrecen los músicos de la Orquesta Sinfónica de la Ciudad de Londres.

0: Era la Orquesta Sinfónica de la Ciudad de Londres, deleitándonos con su interpretación del concierto pop del CD Invasión Británica.
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1: ¡Qué gusto saludarles! Soy César Calderón. Pónganse cómodos porque hoy en Cartelera Cultural conocemos lo mejor de la agenda artística de nuestro país. 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

0: Con eso cerramos nuestro recorrido de hoy. Les acompañó César Calderón. Y recuerden que si desean más detalle de las actividades, pueden ingresar a nuestro sitio web radioclásica.com.sb.
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Radio Clásica presenta la polifonía española y su influencia en el Nuevo Mundo. En esta audición vamos a escuchar música de la España antigua con el grupo Esperión 20, fundado por el artista catalán Jordi Savall. Y hablando de la España antigua, puede decirse que hasta mediados del siglo XIII, la poesía y la música permanecieron íntimamente ligadas en la historia occidental. El caso de España no fue una excepción a esta norma. En la Edad Media, la influencia árabe y el camino de Santiago de Compostela y el de Montserrat hicieron de este país una de las encrucijadas de Oriente y Occidente en Europa. Y muy pronto, España comenzó a mantener estrechas relaciones musicales con el resto de Europa. Buscando la autenticidad y con el cariño de las cosas bien hechas, Jordi Savall y su conjunto Esperión 20 nos ofrece música de la España antigua, a 14 siglos de peregrinaje.

Hemos escuchado música de la España antigua a 14 siglos de peregrinaje, en un arreglo del conjunto Esperión 20 del artista catalán Jordi Sabal. Así finalizamos el programa La Polifonía Española y su influencia en el Nuevo Mundo.

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10: Escucharemos ahora al pianista Michael O'Rourke. Los solistas de Mozart de Londres, dirigidos por Matthias Bamert, interpretan el concierto para piano y orquesta número 2 de John Field, un concierto en la bemol mayor.

Era el concierto número 2 para piano y orquesta de John Field, concierto en la bemol mayor, interpretado en el piano por Michael O'Rourke, los solistas Mozart del

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De Samuel Barber, escucharemos a continuación el concierto para violín y orquesta Opus 14 de Samuel Barber, ejecutado por la violinista Nadia Salerno-Sonnenberg junto con la Orquesta Sinfónica de Londres, dirigida por Maxim Shostakovich.

0: Hemos escuchado a la violinista Nadia Salerno-Sonnenberg junto con la Orquesta Sinfónica de Londres, dirigida por Maxim Shostakovich, en su ejecución del concierto para violín y orquesta Opus 14 de Samuel Barber.
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0: De Franz Joseph Haydn es ahora la sinfonía en fa sostenido menor número 45, titulada simplemente La Despedida, que escucharemos con la Orquesta de San Lucas bajo la dirección de Charles Maceras.

0: Era la Orquesta de San Lucas, dirigida por Charles Maceiras, interpretando la Sinfonía en Fa sostenido menor número 45 de Franz Joseph Haydn, una obra más conocida bajo su título simple de La Despedida.
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Sinners, eso que escuchábamos en las voces de John Legend y Tony Bennett. Amigos, muy buenas noches, soy José Guerrero y mire, esta noche muy contentos de poderlos recibir nuevamente como cada sábado o cada martes acá en el 103.3 FM de Radio Clásica. Y lo bueno es que con una de mis canciones favoritas, fíjese usted, esto que es parte de uno de los primeros discos de duetos del señor Tony Bennett, acompañado, como ya le decía, del gran John Legend, que acaba de estar, bueno, no acaba de estar, hace un par de años estuvo en nuestro país para el certamen internacional Miss Universo que se realizó acá en la ciudad de San Salvador. Pues mire usted, esta es una noche especial y le voy contando porque seguimos celebrando los 15 años de este su programa, Sinatra and Friends. Y para continuar con las celebraciones, pues le cuento que más adelante vamos a tener con nosotros de visita al gran productor y conductor de televisión Krishna Manuel Elías, que como usted ya sabe, ha tenido por un par de décadas su programa Arte y Fe Network, entrevistando a grandes personalidades del arte y de la cultura salvadoreña. Y esta noche, mire, viene pues a entrevistar a este su servidor para conocer cómo han sido estos 15 años de Sinatra and Friends. Pero todo eso es en un momento más, porque esta noche, como cada sábado y cada martes, vamos a disfrutar de buena música, acompañados, por supuesto, de nuestro anfitrión musical. ¿Qué le parece si nos quedamos con el señor Frank Sinatra y esto que lleva por nombre Nice and Easy? Y luego, una voz infaltable en nuestro programa, Billie Holiday, nos regala el tema Am I Blue, para terminar este primer segmento con el señor Louis Armstrong y una de esas clásicas de todos los tiempos, What a Wonderful World. Soy José Guerrero, siga con nosotros en Sinatra and Friends.

What a Wonderful World es lo que escuchábamos en la voz del gran Louis Armstrong. En esta noche, una noche de celebración especial, porque quiero recordarle que estamos celebrando 15 años de Sinatra and Friends. Y mire usted, la siguiente canción, pues no cumple 15 años, está cumpliendo casi en un par de años los 100 años de haber sido escrita, precisamente en el año 1932, con música de Harold Arlen y Ted Kohler, escrita, fíjese usted, para la edición número 21 de un club muy importante de jazz al norte de la ciudad de Manhattan, el Cotton Club. Pues esta canción ha sido interpretada por grandes como Frank Sinatra, Bing Crosby, y esta vez, mire usted, la vamos a escuchar en la voz de nada más y nada menos que del señor Michael Bublé. Esta noche, ¿qué le parece si disfrutamos de I've Got a World on a String? Para luego quedarnos con Trisha Yearwood y esto que lleva por nombre The Lady is a Tramp. Siga con nosotros, estamos en Sinatra and Friends.

0: Y bueno, amigos, como les decía al inicio del programa, este mes de mayo estamos celebrando 15 años de Sinatra and Friends con momentos muy especiales, porque, como yo le decía, esta celebración es entre amigos y precisamente para poder conversar y celebrar esta noche nos visita en cabina nuestro querido amigo Krishna Manuel Elías. Buenas noches.
1: ¿Qué tal? ¿Cómo estás, José? Gracias por invitarme a preguntarte. Mira, así que estoy totalmente feliz de estar compartiendo contigo.
0: Por supuesto, porque esta es una noche diferente. Normalmente los invitados yo los entrevisto, pero ahora por nuestro aniversario, pues vamos a dar la oportunidad que nuestros amigos pregunten quién es José Guerrero, que pregunten lo que nuestra audiencia a nuestra audiencia le gustaría saber.
1: Vaya, pero entonces estás consciente que estás en el riesgo de que te pregunten cualquier cosa, ¿verdad?
0: Por supuesto.
1: Así es.
0: Es parte del chiste, ¿no?
1: Acuérdate que he entrevistado a mucha gente la radio y la televisión. Y quiero empezar por esto, José.
0: Okay. Mira,
1: claro, el enfoque es respecto a tu programa de radio, pero y sin embargo, yo sé que tú cantas desde niño.
0: Así
1: y desde niño venís también dentro de una familia de artistas, por lo tanto me recuerdo un poco a lo que recién ha estado sucediendo con la película de Michael Jackson. ¿De niño te pegaban o no te pegaban?
0: Fíjate que esa es una pregunta bien simpática. Yo siempre comento un poco, yo tengo el privilegio, como tú decís, de haber venido de una familia muy, muy musical. Y de manera muy específica es que mi madre, Ana Gómez Pinel, ha sido una de las sopranos más importantes de este país. Y hay una cosa bien particular que yo siempre he dicho, mi mamá tiene el orgullo, y creo que es una forma de orgullo, de poder decir que sus hijos han logrado lo que han querido por sus propios méritos. Yo siempre digo que ella fue todo lo contrario de lo que es una mamá helicóptero, ¿no? Y esto significa que mi mamá casi que nunca estuvo detrás de cada paso que yo di. Sí estaba como muy al pendiente, pero nunca intervino. Y yo tengo una anécdota simpática. Yo empecé, como tú dices, a cantar a los 6 años en la orquesta Don Bosco, que en ese momento tenía una gran relevancia. Y siempre cuento cómo mi mamá me preguntaba, ¿tú quieres entrar ahí? Sí. Y me dijo, bueno, si tú quieres hacerlo, tú tienes que ir a la oficina del director, tenés que pedirle la audición y el día de la audición vas solo. Y tal cual, yo recuerdo que en esa época era un chico muy tímido y nunca iba. Y ella siempre me decía, ¿fuiste a hablar con el director? Y le decía, no, voy a ir mañana. Y así pasé como 3 meses hasta que un día sí rompí el miedo. Hablé con el director, me dijeron en la fecha de la audición, fui. De hecho, ella me mandó con alguien más para que yo hiciera la audición y la pasé. Con eso yo siento que mi mamá siempre demarcó ese espacio que yo tenía que aprender a ganarme cada cosa. Y creo que al día de hoy sigue siendo así.
1: Con este carisma de los salesianos, José, tú seguiste creciendo, pero a ver, ¿qué es de lo que más recuerdas en esa fabulosa época de la orquesta Don Bosco? Porque eso duró mucho tiempo. Si empezaste a cantar desde los 6 años, significa que lo dejaste, no sé, a los 14 o...
0: Más o menos, sí.
1: Más o menos, antes de salir del colegio. Por lo tanto, había mucha exigencia ahí en la orquesta. ¿Cómo se manejaba eso? Y aunque vuelvo a tocar el tema de la reciente película de Michael Jackson, pero todas estas biopics de artistas de alguna forma están amarrados.
0: Claro.
1: Como te dije anteriormente, familia de artistas, exigencia desde niños, etcétera.
0: Mira, fíjate que yo siempre hago el comentario. De hecho, a mis compañeros de Opus 503 a veces les digo que no tienen ni idea de lo que es empezar muy jovencito en esta carrera, porque si bien mi mamá no era alguien que estaba día a día detrás mío, ¿verdad? Sí era, por supuesto, me llegaban a traer después de las presentaciones, estaba muy pendiente de las giras. Hay que recordar que en ese momento este proyecto o esta orquesta tenía un enorme reconocimiento a nivel casi continental, y a mí me tocó empezar a viajar solo desde los 8 años y tuve la oportunidad de conocer toda Centroamérica. pero para esto tenías que demostrar un nivel de profesionalismo bastante grande. Nosotros recuerdo que teníamos las clases como cualquier otro chico y teníamos ensayo todos los días de la semana, de manera que yo entraba al colegio a las 7 de la mañana y salía a las 4 de la tarde, porque dos días a la semana era, pues, imagínate, baile, otros dos días era canto y el último día de la semana, o si es que no, dos veces a la semana era el ensamble general con toda la orquesta, y aparte había que sumarle las presentaciones que podrían ser o viernes o sábado o domingo, lo que hacía que de alguna manera fuese una exigencia bastante, bastante rigurosa, había que tener mucha disciplina. Hace poco estuvimos en Panamá con Opus 503, precisamente en el mismo escenario donde estuvimos con Orquesta Don Bosco en los años 80, y me emocionó mucho volver a ver el escenario, volver a ver los camerinos. Yo les decía, yo no entiendo cómo nosotros que somos tres adultos llegamos con el vestuario, con nuestro smoking y todo, pero en esa época nosotros hacíamos 5 o 6 cambios de vestuario con Orquesta Don Bosco, y hay que tomar en cuenta que tenías 10 chicos de 8 a 9 años, ¿verdad? O tenías, bueno, 30 sí, claro, chicos de menos claro, de 16 años, pero con 6 cambios de vestuario en un espectáculo de hora y media. A lograr tener el control y la disciplina de esa cantidad de niños, de verdad que para mí fue, darme cuenta ahora, fue asombroso cómo lo lograban nuestros directores y cómo lo lográbamos nosotros.
1: Mira, hay una curiosidad, ¿qué cantaban en esa época, José?
0: Bueno, fíjate que hay canciones que me han acompañado toda la vida de esa época. Hay, por ejemplo, recuerdo que en ese momento la orquesta tenía un tema muy especial que se llamaba Paloma Blanca, que era, lo había hecho muy famoso Ray Conniff. Pero de igual manera estaba, por ejemplo, Cuando, que luego la hizo, hace poco la hizo también Michael Bublé, Tell Me When Will You Be Mine, sí, esa, ¿no? Que era muy famosa. Y recuerdo sí una gran cantidad de canciones. En ese momento creo que empezaban también las grandes bandas infantos juveniles como Menudo y Los Chicos. Y creo que nosotros hacíamos un homenaje a Los Chicos en ese momento. Y hacíamos diferentes.
1: Lo que estaba de moda, ¿no?
0: Sí, New York, My Way. Era parte del repertorio. Entonces había mucha influencia de Glenn Miller, de Ray Conniff, de Frank Sinatra. Y ese era más o menos el concepto de la Orquesta Don Bosco.
1: A ver, José, tú continúas, te gradúas del colegio y posteriormente entiendo que empezaste a trabajar con la empresa privada en X proyectos, pero ¿a qué edad o fue continua tu participación en orquestas como solista, como cantante dentro de otras orquestas, o a qué edad pasaste a cantar, por ejemplo, con la Orquesta Ayala?
0: Mira, con Carlos Anaya. Fíjate que sí. Hubo un tiempo, yo salí de la orquesta y yo recuerdo, para contarlo, que yo no terminé, si bien terminé el colegio, no hice, digamos, los 12 años completos en la Orquesta Don Bosco, porque hubo un punto de cansancio, y eso sí que hay que decirlo. Llegó un momento en que yo dije, necesito una vida común y corriente, necesito llegar a mi casa a almorzar, compartir con mis hermanos. Yo tenía de alguna manera una vida un poquito diferente a la de mis hermanos, y a mí me había empezado a dar cierta sensación de distancia que no me gustaba. Entonces yo creo que los últimos 3 años del colegio ya no estuve en la orquesta, y me entusiasmó mucho los Boy Scouts, y eso fue como bien interesante. Pero luego, la música que siempre te atrapa, regresé cuando ya estaba en la universidad a un grupo de rock que posteriormente este mismo grupo me invita a ser parte de un musical con el maestro Benjamín Solís, que iba definiendo un poco lo que iba a suceder. Y luego es que entro a la orquesta de Carlos Anaya, donde vuelvo a encontrar un género similar, porque empiezo otra vez a cantar los grandes estándares de Frank Sinatra.
1: Y ahí con él estuviste muchos años, ¿no?
0: Casi 20 años. Casi 20 años, sí. Que era una orquesta básicamente de bodas.
1: A ver, ¿qué sucede? Me quiero centrar un poquito en este momento sobre el programa. Si tú vienes cantando desde niño, desde los 6 años, y tenés este proceso que nos has comentado, ¿necesitabas tener un programa de radio? Es decir, ¿cuál fue el objetivo de tener este maravilloso programa, que claro, que muchos de nosotros hemos gozado durante tanto tiempo, ya son ahora
0: 15 años.
1: Los 15 años que está celebrando definitivamente desde el 2012, ¿no?
0: Exactamente.
1: Entonces, ¿cuál fue el objetivo en aquel momento? ¿Qué dijiste tú en el 2011? Hoy quiero un programa de radio.
0: Fíjate que nunca lo pensé. Definitivamente yo creo que la radio me buscó. Y cuando digo la radio, no la radio clásica, sino que esta sensación, esta magia de la radio me buscó de manera particular, porque yo estaba justo en esos días, en el 2012, como responsable de la parte de comunicaciones de la Ópera del Salvador. Estaba promoviendo una ópera que era La Flauta Mágica de Mozart, y platicando sobre esto con la directora de la radio, ella me dice: lo acabo de ver cantar una boda con canciones de Sinatra y me gusta mucho el estilo que le pone, la forma que presenta las canciones, ¿por qué no hacemos un especial del programa? Y alguien más dijo: no, él tiene buena voz para la radio, en vez de un especial, ¿por qué no probamos un programa? Y así fue que empezamos a hacer un piloto de un mes. Y bueno, el 12 de mayo del 2012 sale por primera vez Sinatra and Friends.
1: Sinatra and Friends, sí, yo sí, recuerdo sí. De esa, cuando tú celebrabas, no me creo que el primer año o el segundo año, el 2013 o el 2014, recuerdo que apareció ahí, interesante la manera en que te sacaron un reportaje en el periódico. Sí. Ahora, mira, José, tantas películas que han existido, ahora que están de moda las biografías de los artistas grandes, ¿no?
0: Sí, sí.
1: Sería interesante hacer películas sobre las biografías de los artistas del Salvador, pero ¿te identificas con alguna de ellas? Es decir, tú sabes que han salido las biografías de Andrea Bocelli, de Queen, o más bien del protagonista. De John Lennon, ¿te identificas con alguna parte de las películas de ellos? O sea, en cuanto a la vida artística, de cara a la vida familiar y a la vida profesional.
0: Yo creo que todos los que somos artistas de alguna manera nos vamos a identificar siempre, porque el artista tiene una búsqueda permanente, ¿no? E incansable, y un espíritu que no se cansa. Yo creo que sobre todo... yo creo que esa es la parte donde uno más se identifica, darse cuenta de la cantidad de veces que te dicen no y de las pocas veces que te dicen sí, la capacidad de poder aprovechar la oportunidad. Yo creo que eso es parte de lo que podría decirte que es el mayor momento con el que me he identificado. Pero mira, vamos a irnos a una pausa musical, ¿te parece? Ya que estamos hablando de biopics.
1: Ok.
0: Con algo que a mí de manera particular me encanta, porque fue una de las canciones que yo creo que mayormente interpreté en el momento en que era cantante de bodas. Esto que lleva por nombre The Way You Look Tonight.
1: Perfecto.
0: Ya regresamos.

0: The Way You Look Tonight es lo que escuchábamos justamente para celebrar 15 años de Sinatra and Friends. Y mire, nosotros seguimos platicando con el presentador y productor de televisión Krishna Manuel Elías, que usted lo recordará en Artife Network en Canal 8, donde pudo muy seguramente ver una enorme cantidad de entrevistas desde grandes de radio clásica, como por ejemplo el gran tenor, ¿me recuerdas?
1: Eduardo Fuentes. Por supuesto, pero también estaban los artistas de las bellas artes, de pintura, escritura,
0: Mauricio Bonilla,
1: de baile, como Mauricio Bonilla. Y precisamente fue en ese programa donde te entrevisté en el 2016, cuando Opus 503 no existía.
0: Todavía no.
1: Eras
0: existía.
1: Tú como solista, y mucho de lo que te he preguntado te lo consulté en aquella ocasión para el Canal 8. Y hoy te quiero consultar esto.
0: A ver.
1: Ya que conocemos tu parte como solista de manera particular, ¿de dónde surgió Opus 503?
0: Fíjate que una cosa particular, en esos días que precisamente ya éramos amigos, me habías hecho una entrevista, surge, yo creo que casi que en esa época, surge el cumpleaños de Mauricio Bonilla, que cada año él lo celebraba con un espectáculo. Años anteriores él me había dicho que cantara My Way, que era su canción favorita. Y ese año me dice, mira, este año quiero algo diferente. Y me dice, me encantaría. Y tengo la idea, me dice, de que funcionaría muy bien un trío de pop lírico. Me lo dijo así. Tanto que él eligió a las personas que iban a cantar conmigo. Y así fue y surge lo que... digamos, la primera alineación de lo que iba a ser Opus 503, que no surge sino hasta el año siguiente de ese momento, que fue en el 2016, y ya Opus 503 surge el 16 de enero del 2017, ya bajo la, digamos, bajo la mirada de nuestro primer productor, que fue Samuel Quiroz. Entonces, pero la primera visión del proyecto la tuvo Mauricio Bonilla.
1: Ah, qué interesante. Y eso fue, bueno, fue un parteaguas para tu vida profesional como cantante lírico, ¿no? Pop lírico. Sin embargo, vino una época y empezaron con mucho éxito. Yo lo recuerdo precisamente en el 2017, 2018. Y ya para el 2019 ya era un grupo muy consolidado y muy solicitado en diferentes aspectos de la vida de la sociedad salvadoreña. Pero viene un parteaguas y es la pandemia. ¿Cómo afrontaron ustedes...? Al igual que me imagino que muchos artistas, la parte de la pandemia, al no tener la demanda de llegar a cantar, porque las fiestas se habían reducido a cero prácticamente.
0: Y los espectáculos y los teatros y todo. Mira, yo creo que como todos, con los ahorros. y había que, y gracias a Dios habíamos sido, creo que un poco ahorrativos para podernos permitir, porque fueron casi 6 meses sin poder trabajar. Sin embargo, tú sabes que un artista no funciona de como sin quiera, ¿no? Podríamos decir de una manera fea, de que haces algo y ahí cae el dólar. No funcionamos así. Mucho de lo que el artista hace lleva un largo tiempo de planificación y de trabajo. Bueno, tú eres hijo de un pintor, entonces lo sabes, ¿no?
1: Sí,
0: que el proceso de un artista es largo y de mucho cuidado. Y en ese momento, cuando nos dimos cuenta que no podíamos subirnos a un escenario, tomamos ciertas decisiones bien personales. Primero, como no podemos, en los primeros 3 meses había que estar en casa, lo primero que hicimos fue inventarnos una gala lírica online. Aprendimos a utilizar todas las herramientas de transmisión en casa, así como aprendí también a tener un estudio de grabación en mi casa para poder seguir llevando los programas de Sinatra and Friends y mandarlos, para poderlos mandar a la radio para que los transmitieran. Y de igual manera empezamos a hacer conciertos online con Opus 503, cada uno desde su casa. Hicimos la primera gala lírica, que tuvimos una enorme aceptación con cantantes invitados desde Colombia, Argentina, Estados Unidos, Inglaterra, República Dominicana. Bueno, tuvimos una enorme cantidad de amigos, también cantantes de ópera, y con la enorme suerte que nos transmitieron por televisión la gala lírica. Entonces fue un gran éxito, pero de igual manera nos dimos cuenta en este proceso de crear conciertos online, se nos ocurrió empezar a hacer videoclips de nuestros discos anteriores. Y es así como surgen algunos de nuestros videoclips más, más icónicos, como por ejemplo el Carbonero, que fue un ganador de premios,
1: sí, claro.
0: Balcones de Suchitoto, que lo hicimos justamente en Suchitoto, cuando la gente todavía no podía salir. Estaba Suchitoto prácticamente desértico. Y luego uno que fue muy querido, que fue San Salvador, que fue en una casa en Los Naranjos con una colección de arte de artistas salvadoreños muy especial. Entonces lo que hicimos fue ocupar el tiempo para crear.
1: Mira, qué interesante, porque no lo desperdiciaron. Y yo recuerdo esa época, por eso te la consulto, que no se quedaron con los brazos cruzados, ni esperando a que alguien les llegara a ofrecer dinero para mantener. No, sí, ustedes sí continuaron. Y creo que han cosechado parte de eso, que mientras la gente estaba en pandemia en su casa podían escuchar y apreciarlos y posteriormente darse a conocer mejor. Llega un momento en que ustedes lo demandan tanto, pero tanto, que ahora lo que tienen son viajes para tu próxima gira mundial en la que has estado.
0: Exactamente.
1: Exactamente, y han ido los años anteriores. Así que es bien interesante. Ahora, me quiero regresar un poquito a tu programa de radio, Sinatra and Friends. Y mira, yo sé que la pregunta que te voy a hacer es un poco difícil de responder. Me la han hecho a mí anteriormente con mi programa, pero siempre es válido hacerlo. ¿Cuáles son las entrevistas que te han dejado un mayor crecimiento en tu vida, de las cuales has aprendido mucho de los maestros que has tenido en tu programa?
0: Mira, esta pregunta sí, en efecto, sí te la hacen siempre. Y yo podría mencionar varias. Hace poco mencioné, por ejemplo, que tuve a Luciana Sandoval cuando todavía no éramos amigos, porque luego trabajamos en un musical por 2 años. Me sorprendió enormemente la humildad, la cercanía realmente que Luciana tiene ya en la vida personal, que tal cual se mira en la televisión, realmente así es, cosa que no puedo decir de mucha gente. Y mira que he conocido mucha gente.
1: Claro.
0: Eso a mí me alegró mucho, ¿verdad? Y fue encontrarme con una amiga que iba a ser en el más adelante. Luego, por ejemplo, mencionaba a Glenda Gaby, que es una artista que fue muy famosa en los años 70, 80, en los 70 en El Salvador. Y ya ahora vive en España, es toda una diva en España, ¿no? Una señora muy elegante. Y escuchar cómo fue su trayectoria, cómo ella me decía: José, van a haber momentos buenos, van a haber momentos malos, van a haber momentos áridos. Esos fueron consejos que no se me olvidaron, porque parecía que ella le estaba contando al público, pero realmente me estaba contando a mí lo que iba a pasar en mi carrera. Y esos fueron momentos que fueron muy especiales. De igual manera, recuerdo mucho la entrevista que le hice a mi maestro, que fue Joseph Carl Deutsch. Cuando él me contaba de su vida, algunos detalles yo lo sabía, otros no. Y qué te puedo decir también, otra entrevista que fue muy que recuerdo mucho es la del maestro Benjamín Solís, un gran compositor salvadoreño y que fue director del Coro Nacional. Y él me contaba cómo en la época de la Guerra Civil salvadoreña a veces les ponían bombas en la sede del Coro Nacional y terminaban así los ensayos con una bomba, ¿no? Y cómo el coro siguió adelante sin descansar. Entonces, creo que son historias que me fueron marcando.
1: Ya mencionaste, esa era una de las preguntas que te iba a realizar, pero bueno, igual, ¿cómo recuerdas a tus maestros? Aunque ya mencionaste al maestro Dodge, pero también está
0: Gladys de Harrison de Montezuma.
1: Bueno, ¿cómo los recuerdas a ellos como parte de ser un segmento de tu vida muy importante en el crecimiento, o no es así? Porque también me he saltado la parte de tu participación en la ópera de El Salvador.
0: Claro.
1: También quisiera que lo amarraras con esta pregunta.
0: Pues mira, en la ópera de El Salvador, que fue realmente la que me llevó al mundo de la radio, porque ya platicábamos que por ser el encargado de comunicaciones de la ópera de El Salvador es que yo llego a Radio Clásica y al programa. Pero cuando te hablo de Gladys de Montezuma y Joseph Carl Deutsch, yo los recuerdo primero con muchísimo cariño. El maestro Deutsch no era una persona fácil, pero era un gran ser humano, era un gran maestro como no hay otro en este país. Creo que ambos son personajes irreemplazables dentro de lo que es la cultura salvadoreña y dentro del legado que dejaron. Muchas de las cosas las recuerdo con jocosidad en este punto, ¿no? Momentos que fueron realmente fantásticos bajo la tutela de ellos. Y era una relación como la de dos padres, ¿no? Porque que cualquiera la puede entender. Con un padre tú celebras tus Navidades, pero al mismo tiempo te enojas 2-3 meses, ¿no? Entonces creo que era una relación muy parecida. Sin embargo, no sería posible negar la enorme incidencia de ambos en mi vida personal. Y creo que es algo que siempre voy a recordar con agradecimiento.
1: A todos ellos. Y ahora, ¿cómo ves el futuro del programa? Es decir, ¿cuáles son las expectativas que tenés respecto a continuar entrevistando personajes? Al final han habido muchos maestros que me pasó a mí, pero te aseguro que te está pasando a ti, ya fallecieron.
0: Sí.
1: Por lo tanto, es una riqueza haberlos entrevistado y tener guardadas esas entrevistas. ¿Qué piensas tú de ahora en adelante respecto a tu programa? ¿Va a continuar de la misma manera?
0: Yo pienso que es un formato que no pierde la actualidad, ¿no? Sinatra and Friends es un programa que yo oigo. No, obviamente yo no puedo escucharlo los sábados porque lo estoy haciendo, pero no, a veces lo escucho en repetición o a veces me llevo la grabación y la escucho cualquier día de la semana en mi carro. Y me sorprendo, y lo voy a decir con toda la vanidad, ya lo he dicho, me sorprendo cómo me puedo sentir desatisfecho con eso. Y ¿cuál es mi visión? Pues que quiero que la gente siente esa alegría que yo siento cuando lo escucho, cuando seleccionamos la música, cuando hablamos de estos grandes compositores como George Gershwin, Cole Porter, cuando escuchamos la voz de alguien como Ella Fitzgerald. Para mí es un legado del cual me siento muy honrado de poder ser el transmisor. Entonces, ¿qué deseo? Bueno, que este género musical de los grandes estándares del vocal jazz, pues que siga así, como que siga creciendo con gente nueva como Michael Bublé y otros grandes cantantes que están renovando el género, que lo están llevando. Y por supuesto, para mí es un privilegio poder seguir.
1: Y la misma pregunta va para este excelente proyecto que generaron en el 2017, ¿verdad? En enero del 2017, Opus 503. ¿Cómo ves ahora el futuro de Opus 503?
0: Pues mira, cada año Opus 503 me sorprende, porque a veces uno dice, pues ya no hay qué más inventar con este proyecto. Y cuando vamos al primer trimestre nos damos cuenta que tenemos más trabajo del que nos habríamos podido imaginar. Así que es un proyecto del cual a veces yo le comento a Mauro, pareciera que él nos lleva a nosotros y no nosotros al proyecto. Esa es la percepción que hoy por hoy tenemos. Muchas veces nos hemos sentido no agobiados, pero sí asustados de ver cómo el proyecto va solo, sin que nosotros lo movamos. Nosotros emocionados, y creo que poder llevar no solo la ópera a El Salvador, sino la música salvadoreña al resto del mundo, o sea, trabajar en esas dos vías, es una gran satisfacción.
1: También me ha alegrado mucho el contacto que al final se pudo hacer con don Mario Encalmo.
0: Exacto.
1: De alguna forma, don Mario Encalmo, que recuerdo que cuando lo entrevisté, ustedes todavía no estaban contactados con él. Igualmente, cuando te entrevisté, no tenían Opus 503. Pero esa química que ha habido entre el maestro, que también estuvo en un grupo, que era un trío, digamos, diferente en la música al final de cuentas, pero pudieron hacer ese proyecto juntos y que ha sido un éxito completo. ¿Qué le podés añadir a este conjunto de cuestiones que han sucedido, que han sido buenas para todos?
0: Mira, yo creo que ha sido una verdadera bendición. De hecho, conocer a don Mario Encalmo ha sido gracias a Eduardo Fuentes, el tenor con el que empezamos a platicar, y que tú lo entrevistaste, ¿no? Y fue justamente don Eduardo el quien nos guió a que conociéramos a don Mario Encalmo, y la historia se escribió sola. Por

0: 15 años de radio y más, pues es difícil.
1: Sí, es poder, ¿no? Es difícil.
0: Así
1: difícil.
0: Que,
1: mira, son mis palabras las que tienen que salir en este momento para felicitarte sobre esos 15 años. Mantener un proyecto de este tipo de medios de comunicación es sumamente difícil en El Salvador. El apoyo, bueno, tú, es mínimo, el apoyo...
0: Tú lo sabes mejor que nadie.
1: Exacto, el apoyo comercial es mínimo, que hacer un sobreesfuerzo para que eso se mantenga. Así que es una cuestión que es cuesta arriba, a final de cuentas, mantener un programa cultural en cualquier medio de comunicación. Por lo tanto, las felicitaciones tienen que ser de todos los salvadoreños, porque tú nos pones esa música excelente, la música... lírica y la música también, bueno, además el teatro en el que tú has estado te remonta a podernos ofrecer a todos los salvadoreños no solo cantar New York, New York, sino que interpretaciones artísticas, trasladar la música del Salvador a todo el mundo. Así que muchas felicidades, José.
0: Muchas gracias.
1: Y gracias por permitirme,
0: Manuel,
1: entrevistarte.
0: Así es. Y bueno, nosotros nos quedamos celebrando esta noche acá los 15 años de Sinatra and Friends. Y mira, Manuel, nos vamos a quedar con una de esas canciones también de mis favoritas, en la voz de Tony Bennett y Michael Bublé, esto que lleva por nombre Just in Time. Siga con nosotros. Estamos en Sinatra and Friends.

Just in Time era lo que escuchábamos en las voces de Tony Bennett y Michael Bublé. Pues mire, hemos tenido una plática muy simpática con nuestro querido amigo Krishna Manuel Elías, a quien le agradecemos por haber venido a acompañarnos en esta entrevista y por explorar, digamos, de alguna forma, un poco de cómo ha sido esta trayectoria de 15 años de este programa Sinatra Friends con este su servidor, José Guerrero. Mire usted, una plática simpática donde de alguna manera, no sé si usted se da cuenta, en este recordar siempre surgen cosas nuevas, cosas que a lo mejor usted no sabía, bueno, cosas que a lo mejor ni yo recordaba. Y qué bonito es volver a vivir, como dicen, y sobre todo acompañados de buena música. Por lo cual quiero aprovechar, ya que estamos acá, para recomendarle que no deje de escucharnos cada sábado y cada martes, siempre a las 9:30 de la noche, por el 103.3 FM de Radio Clásica. 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

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Y esta noche, mire, ¿qué le parece? Nos vamos a despedir con buena energía, con Forever Gentleman y esto que lleva por nombre Singing in the Rain. Soy José Guerrero. ¡Feliz noche para todos!

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1: 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De Joaquín Rodrigo escucharemos ahora el concierto Madrigal para dos guitarras y orquesta. Las guitarras de Pepe y Ángel Romero son acompañadas por la Academia de San Martín en Los Campos bajo la dirección de Neville Marinor.

0: Era la guitarra de Pepe y Ángel Romero con la Academia de San Martín en Los Campos, bajo la dirección de Neville Mariner, interpretando aquí el concierto madrigal para dos guitarras y orquesta de Joaquín Rodrigo.
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Ludwig von Beethoven. Escucharemos a continuación la sonata para piano y violín número 9, opus 47 en la mayor. El pianista Ernst Krösch es acompañado en este ejercicio por el violín de Leon Spira.

0: Era el piano de Ernst Krösch y el violín de Leon Spierer, interpretando aquí la sonata para piano y violín número 9, opus 47, en La mayor de Ludwig von Beethoven.
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Son ahora selecciones del álbum Viento y Madera con el corno inglés oboe y sintetizador de Nancy Rumble que les invito a escuchar.

0: Nos hemos deleitado con selecciones del álbum Viento y Madera, con el corno inglés, oboe y sintetizador de Nancy Rumble.
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1: Es hora de despedirnos en esta transmisión nocturna solamente en nuestro streaming. Muchas gracias por habernos escuchado. En breves minutos vuelven a comenzar nuevos programas en un nuevo día a través de Radio Clásica, su emisora cultural de El Salvador.

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1: De Franz Liszt, disfrutemos a continuación el concierto para oboe y orquesta en do mayor, una interpretación que nos ofrece el oboe de Herbert Kreppel, así como la camerata romana bajo la dirección de Alberto Licio.

0: Era el concierto para oboe y orquesta en Do mayor, una obra de Franz Joseph Haydn que disfrutamos aquí con el oboe de Herbert Kreppel, así como la camerata romana bajo la batuta de Alberto Liccio.
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4: Domingo 21 de junio, mediodía en París. Tiempo para la actualidad en Radio Francia Internacional. Con Mehdi Sadawi en los controles, comienza el flash informativo.
5: Juan Cascón.
4: El calor es noticia porque Europa enfrenta una nueva ola con temperaturas récord. Aquí, en Francia, 35 departamentos, es decir, un tercio del país, están en alerta roja por canícula, incluida la región de París. Hablamos de temperaturas que rondan los 40 grados y que incluso los superarán, según la Agencia Estatal de Meteorología, en los próximos días. El gobierno francés ha activado una célula interministerial de crisis para hacer frente a una situación nunca vista en el mes de junio en este país, similar a la canícula de 2003, aunque aquella vez fue en agosto. Ese año murieron en Francia 15.000 personas, pero afectó a otros países europeos, como ocurre ahora en España, Portugal, Italia, Reino Unido o Alemania. En medio de todo esto tenemos la Fiesta de la Música, el evento más masivo de Francia, con un montón de conciertos y actividades en la calle. El gobierno prohíbe beber en la vía pública, en las zonas de alerta, ya que esto puede aumentar los riesgos asociados al calor extremo. En París se prevén unos 2 millones de asistentes a esta fiesta. Sobre las negociaciones para un acuerdo de paz en Oriente Medio, el vicepresidente de Estados Unidos, J.D. Vance, ya está en Suiza, también la delegación iraní y la de Pakistán, país mediador en el conflicto. Irán afirma que el Líbano va a ser el principal tema de discusión con Estados Unidos, que, como saben, es una de las principales condiciones que pone la República Islámica. Por otra parte, el presidente de Irán ha dicho que su país no busca hacerse con la bomba nuclear, pero que no renunciará al enriquecimiento de uranio. Y en el Mundial de Fútbol tenemos los resultados de los 4 últimos partidos, el 5-1 de Países Bajos contra Suecia, el empate a 0 entre Ecuador y Curazao, el 4-0 de Japón contra Túnez y el 2-1 de Alemania frente a Costa de Marfil. Hasta aquí el flash informativo en Radio Francia Internacional. Recuerden que pueden seguir más noticias en nuestra web rfimundo.com y en redes sociales. Gracias por escucharnos.
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0: disfrutaremos ahora del violinista Itzhak Perlman, acompañado por la Orquesta Filarmónica de la Ciudad de Viena, en Austria, dirigida por James Levine, en este tercer concierto en sol mayor, catalogado K216 de Mozart.

0: Era el concierto número 3 en sol mayor, catalogado K216 de Mozart, una composición que interpretaba el violinista Itzhak Perlman con la Orquesta Filarmónica de la Ciudad de Viena bajo la dirección de James Levine.
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3: Saludos, querida audiencia de Radio Clásica. Les doy la bienvenida al tercer programa de junio de 2026 en Voces que Conquistan. Soy el maestro Ángel Rivas, director de Acuarela Coral, y en esta ocasión disfrutaremos de una selecta colección de canciones de finales de la década de los 30, la cual forma parte de la puesta en escena de la obra La Guerra de los Mundos de Orson Welles, de la cual tengo el privilegio de formar parte de su elenco. Además, entrevistaré a Migue Simán, director de la puesta en escena de esta obra y también de la compañía Black Coyote en Millennium Plaza. ¿Qué tal, apreciables oyentes de Radio Clásica? Estamos en estos instantes en el auditorium de Millennium Plaza, donde tengo el honor de entrevistar a Migue Simán, quien es el director de la obra La Guerra de los Mundos, en la cual yo tengo el privilegio de formar parte del elenco, y pues acá lo tengo al frente. Saludos, Migue.
4: Ángel, qué gusto estar haciendo esto justo después de un ensayo. Estoy bien emocionado. Gracias por el espacio y entusiasmado de hablar sobre esta puesta en escena que no solo me apasiona, sino que es riquísima. Riquísima de ver y riquísima de montar.
3: Sucede que en 1938 millones de personas encendieron sus radios para escuchar música y entretenimiento. Lo que no sabían era que estaban a punto de vivir uno de los mayores fenómenos mediáticos de la historia. Hoy tenemos el privilegio de tener acá a Migue Simán, director de Black Coyote. Y empezamos ya con las preguntas. ¿Listo, Migue?
4: Siempre, nunca, eso es nunca. Démosle.
3: Excelente. ¿Qué fue lo primero que te sedujo a La Guerra de los Mundos en esta tercera puesta en escena?
4: Déjame llevarte atrás en el tiempo, porque la primera vez que montamos esta obra fue en el 2019. Quedé asombrado al escuchar. ¿Cómo es esto posible que tantas personas se creyeron que una transmisión de radio estaba siendo confundida por noticias? Estaba tan adicto a saber más y más de la historia que en mi genuino interés descubro que hay una adaptación de teatro que recrea todo lo que pasó adentro de la cabina de radio. Y yo, teatrero, entusiasta de cine y cualquier locura artística, dije, ¿por qué no? Démosle. Estamos en 2019, acabamos de cerrar una producción de teatro sobre vampiros y dije, obviamente la siguiente es de marcianos, así que démosle. Coincidimos con la pandemia, fue una aventura producir esto al mismo tiempo que el país estaba cerrando y 7 años después, 2026, estamos celebrando 10 años de esta productora que fundamos en el 2016 y esta es una joyita de obra de teatro que por supuesto teníamos que tener en esta temporada de aniversario.
3: ¿Cuántos del elenco original ahora forman parte en esta tercera versión?
4: Cada versión que hacemos la hemos hecho un poquito diferente. Es un reto volver a poner algo en escena y creo que parte de la magia es el redescubrir el texto. Y no hay nada mejor que traer energías totalmente nuevas al espectáculo. Entonces hemos reducido nuestro elenco de 9 personas a 6 personas. Pero más que una decisión financiera, es para retarnos a cómo podemos electrocutar este espectáculo y hacerlo totalmente diferente. Es una manera de forzarme a decir, ok, hay que tomar decisiones ahora, no acomodarnos con volverla a hacer igual que la vez pasada. Entonces sí, ya conociendo talentos nuevos también, es mucho más chivo tomar decisiones de cómo lo hacemos diferente, para responderte la pregunta y no darle tantas vueltas, porque siempre le doy 1000 vueltas. Tenemos a Carlos Ailagas, que interpreta a Orson Welles, que regresa por tercera vez, a Otto Rivera y a Boris Barraza, que son dos actores no solo espectaculares, sino súper, súper importantes en esta puesta en escena. Boris interpreta al productor John Houseman, que históricamente fue quien apoyó a Orson Welles en montar este espectáculo. Y Otto interpreta a uno de los actores de teatro que Orson Welles invita a esta transmisión, a no solo contar la historia a través de decenas de voces, sino a mover un par de tambores para recrear tanto efecto especial.
3: ¿Y contamos en esta ocasión con elemento femenino?
4: Claro, bueno, aunque históricamente en 1938 no habían mujeres. No.
3: Inverosímil.
4: ¿Cómo es posible?
3: Sí, exacto.
4: No, de veras, es que es súper sorprendente. Tenemos el súper gusto de tener a Patricia Rodríguez en nuestro elenco. O sea, la libertad creativa que nos hemos tomado es agarrar a un personaje y convertirlo en mujer, pero funciona perfecto. O sea, funciona riquísimo, y Patricia tiene un control de su voz, al igual que Ángel, que...
3: Ay, muchísimas gracias, maestro.
4: Que es espectacular verla en escena con su energía y su entusiasmo. Y lo que más me ha impresionado es que la radio no ha muerto, incluso la radio sigue no solo vigente, sino con buena base. O sea, la gente escucha la radio como no, es incomparable, o sea, más sí. Por el tiempo que manejamos, más
3: exacto.
4: Por el tiempo que... No puedes, o sea, es impresionante cómo la radio sigue siendo vigente y sigue siendo importante.
3: Bueno, muchísimas gracias por todas tus respuestas. Necesitamos ir a un nuevo bloque de música de aquella época que espero disfruten.

0: Regresamos ahora, querida audiencia de Radio Clásica, acá con el director de La Guerra de los Mundos, Migue Simán, y su compañía Black Coyote. Pregunta: ¿cuáles han sido los momentos más divertidos de los ensayos hasta ahora?
1: Yo sé.
2: Tengo dos. Hay varios momentos que alguien dice una línea y uno piensa que me está hablando a mí y yo paro el ensayo. ¿Qué dijiste? Y te dicen, no, es el texto. Porque lo dicen tan natural y se cree tanto. Si un actor en el escenario dice, más, ¿cómo? Yo digo, ¿cómo? Pero no es una línea en el texto. Y me encanta cuando el proceso es súper, se siente súper aterrizado. Y o sea, yo gozo los tropiezos, las caídas de cosas, no personas. Y lo más bonito es que cuando a través de los errores metemos más cosas. Hoy, por ejemplo, en el ensayo, Steven Chamagua, que está en nuestro elenco, cometió un pequeño error, se adelantó en algo y fue como, no, Steven, ¿sabes qué? Está chistoso, volverlo a hacer.
0: Incorporémoslo,
2: porque está bonito ver el atrás de escenas de la cabina. O sea, es una recreación de una cabina de radio.
0: Y eso lo hace real.
2: Y eso no solo lo hace real, sino que rompe esta cuarta dimensión. Estás viendo un atrás de escenas. La vez pasada que montamos esto, y esto nunca se me olvida, alguien me dijo, Migue, no vi la obra. Y yo dije, espérate, ¿cómo? Va saliendo del teatro. Y me dice, no, es que decidí cerrar los ojos. Porque si cerras los ojos, te enfocas en escucharla como la gente la escuchó. Entonces imagínate que hay dos capas hermosas. El sonido está ahí, estás escuchando una recreación que está casi que al pie de la letra. Mismas canciones que Orson Welles puso, mismos efectos de bomba que él puso, mismo texto que él puso. Pero si abrís los ojos, ves la otra mitad. Ves el atrás de escenas, ves la interacción entre estos personajes. Ves el drama, ves el sudor, ves las caras que ellos se forzaban a hacer. Que te forzás a hacer, Ángel.
0: Correcto.
2: Para interpretar momentos llenos de tanto pánico para que todo salga a través de la voz. Es riquísimo ver y también es riquísimo escuchar. ¿Cuál era la pregunta, Ángel? O sea, que le di tanta vuelta.
0: Sí, los momentos más cómicos y los más memorables que hayan sucedido durante los ensayos. Sí, por ejemplo.
2: Ayúdame,
0: tropiezos,
2: ¿cuál es tu? ¿Cuál?
0: Tropiezos, por ejemplo, el echarse agua a gags. Toser, sí, realmente equivocarse, pero genuinamente para realmente conectar con el público y que sienta que esto está pasando de verdad. Por cierto, hablando del efecto que creó Orson Welles en 1938, cuando la gente se tomó al pie de la letra que los marcianos estaban invadiendo. ¿Qué te parece la nueva película de Steven Spielberg, que ha vuelto a incorporar el tema de vida extraterrestre? ¿Qué piensas acerca de ello?
2: Yo soy fan de Spielberg. Es la película, yo estaba casi llorando, pero solo de la felicidad de ver una película más. Es lindísimo cómo está hecha. Me encanta cómo entrelaza temas de fe y de esperanza. Ya la viste, Ángel. No la quiero arruinar.
0: No la voy a arruinar. Cero spoilers.
2: Pero anda a vela, porque ha encontrado un ángulo bien humano para abordar un tema que nos han hecho ver que es de miedo, pero no lo es. Es bien, bien bonito como trata el tema de una manera diferente.
0: Y bueno, nuevamente de la mano con otro grande, John Williams.
2: Y espectacular, John Williams. Sí. Lindísimo.
0: Bueno, nuevamente tenemos que interrumpir para irnos a otro bloque de música. Recuerden, este es su programa Voces que Conquistan y la música que hemos seleccionado es de la época de 1938, pero siempre con alguna voz que nos ha conquistado.

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0: Bueno, regresamos con Migue Simán, director de la obra La Guerra de los Mundos, recreación del programa radial dirigido por Orson Welles.
1: Están escuchando Voces que Conquistan en Radio Clásica. Soy Migue Simán. He robado el micrófono. Gracias por seguir escuchándonos. Hoy es mi turno, Ángel, de hacerte preguntas sobre
0: temía,
1: este...
0: Eso me temía, definitivamente. A ver.
1: Ángel, qué gusto trabajar con vos en el escenario, pero hay un par de preguntas.
0: No, de verdad, yo lo digo de todo corazón. Qué privilegio haber tenido esa oportunidad. Dos al hilo.
1: Eso, y una eso, tras de la otra.
0: Sí, no, eso para este año definitivamente jamás lo hubiera pensado, pero qué bueno. Adelante, maestro.
1: Empiezo por una clásica y súper fácil. ¿Cuál es el reto más grande de esta puesta en escena para tu persona?
0: Como actor de la voz, pues uno tiene que hacer muchos gestos en la cabina de radio o en el estudio de grabación. Pero lo que sucede en este instante es que tengo que sacar parte actoral para que conecte con todos, porque mis otros compañeros están actuando, no pueden dejar caer el personaje. Y yo, si yo creía que estaba dando un nivel 8 de actuación en la voz, ahora tengo que dar 11, 12 o 15. Y es un reto, de verdad. Y en eso tiene mucho que ver tú, porque cuando yo digo no, pero si ya estando el máximo, yo sé que tú puedes, Ángel, me has dicho. Y más. Cuando lo compruebo, digo, tenías razón.
1: Y no es de subir el volumen, es
0: no,
1: es de...
0: No es de desgarrar la voz, es llegar a ese punto donde uno conecta con la audiencia.
1: Exacto.
0: Y se siente, o sea, son esos, cuando en la música hablamos de un cantante, es cuando esos pelitos se paran así y uno dice, ¡ah! ¡Qué energía! Y le cree, y uno le cree al cantante, y en este caso uno le cree al actor de la voz o al actor.
1: Creo que la audiencia no entiende que nosotros, no es que los estamos viendo, pero sí se siente la energía, tanto en los suspiros, en los susurros, en cómo ven. Todo se capta aquí y eso informa bastante cómo ajustas.
0: Totalmente, ese feedback nos alimenta.
1: Alimenta un montón.
0: Yo no lo hablo desde únicamente el punto de vista de un cantante, que definitivamente hay públicos difíciles, hay públicos que te la ponen fácil por su reacción, porque es inmediata y eso definitivamente eleva el nivel de la calidad del actor.
1: Voy con una siguiente pregunta.
0: Excelente.
1: Hacer teatro hay que transformarse antes de entrar al escenario. ¿Cuál es tu proceso a mí me interesa siempre verte en vestuario, porque veo que tenés un proceso de uno entra, lo hemos hablado, uno empieza a entrar en personaje una hora antes de que el espectáculo empiece, desde que agarras tu saco, desde que lo pones, lo medís. Comentanos de ese proceso.
0: Es definitivamente todo un ritual. Uno cuenta con un espejo. Y cada prenda que uno se va poniendo encima le va dando forma al personaje. Obviamente también existe el maquillaje, existen algunos accesorios. En este caso yo estoy utilizando unos lentes lo más parecidos a aquella época. Esos suspensores o tirantes que a mí por cierto me encantan, pero ya no se lucen mucho. Esta es la oportunidad perfecta. Y sí, son muchos factores, pero sí, es un ritual que uno se la tiene que creer frente al espejo y luego empezar a dar diferentes personajes a través de la voz. Y es cierto, el cuerpo comunica, pero en esta recreación de un estudio de radio, yo creo que la voz llega a ser un personaje extra dentro del personaje.
1: Tenés varios personajes adentro del personaje que haces aquí en la radio. No me acuerdo el número exacto, pero haces más de 6 voces diferentes, tanto en gritos
0: sí,
1: como en personajes que caracterizas. ¿A dónde está esa colocación? ¿Colocas la voz en diferentes lugares o es el cuerpo que se adapta? ¿O a dónde está esa magia? Sin revelar aquí la magia del proceso, Ángel. Pero
0: no, hablando de retos, por ejemplo, yo podría decir que dentro de la formación académica de un cantante lírico, pues la técnica es lo único que salva al momento en que uno está solo frente al público. Uno evita el cansancio, uno evita dañarse las cuerdas, porque no es solo una función, sino que al día siguiente hay una o dos funciones y la voz tiene que estar ahí, ¿no? Bueno, necesitamos ir a un nuevo bloque de música de aquella época que espero disfruten.

0: Regresamos nuevamente, querida audiencia de Radio Clásica. En el último bloque, yo fui blanco de preguntas por parte de Miguel Simán, director de La Guerra de los Mundos, en esta su tercera puesta en escena, acá en el auditorium de Millennium Plaza. Miguel, me ha encantado la dinámica. Ahora, por favor, continúa con preguntas.
1: Más preguntas.
0: Sí, estamos listos.
1: Me preguntaste hace poco sobre la importancia de la radio hoy en día.
0: Correcto.
1: Y cómo se ha mantenido a través de los años con tanto evolución de la tecnología. ¿Por qué crees que ha sido así? ¿Por qué crees que la radio sigue siendo tan vital, tanto para información como para entretenimiento?
0: Yo creo que hay un reto dentro de la radio, que es hacer creer o lograr que la gente se imagine escenas, productos comerciales, escenarios. Es decir, ¿cómo hacer para tener un recurso cinematográfico exclusivamente con el recurso del sonido y el silencio? Y también, obviamente, aquí entra la parte de la música, efectos especiales. Ya contamos con generadores de sonidos. Bueno, ya contamos con la inteligencia artificial que nos puede incluso ayudar a crear nuevos sonidos. Yo creo que por eso no se ha muerto, porque es imposible agotar el recurso de la radio. Yo creo que se sigue reinventando y, seamos honestos, todavía sigue siendo, por ejemplo, cuando uno va en Uber o en viajes largos, poner la radio y disfrutar del camino.
1: A mí me estoy tan de acuerdo con vos con lo que dijiste. Dijiste algo bien bonito, que siempre es un recurso y algo infinito. Eso me encantó. Y me hizo pensar en cómo la señal de la radio, la mera transmisión que sale del disco, de la antena, la hemos estado tirando al espacio por años y años.
0: Volvemos al
1: mundo. Llegamos.
0: Presencia. Entonces, mundo nos vigila.
1: Lo primero que si hay vida en otro planeta, lo primero que van a escuchar son las transmisiones radiales de 1930.
0: Es correcto.
1: Es lo primero que les va a llegar. O sea, que puede que haya alguien allá afuera escuchando la radio años atrás. Y va desfasado con nuestra línea del tiempo, pero ahí ha estado.
0: Dudo que entiendan el pánico que generó en su momento, en 1938, Orson Welles con su recreación de la obra La Guerra de los Mundos del autor H.G. Wells. ¿Cómo crees que esto, ahora sí, retomo mi parte de entrevistador? ¿Cómo crees que reaccionarían, no los marcianos, vida en otro mundo, al escuchar esas ondas de radio y que las pudieran disfrutar?
1: Que fueran sencillas. Primero las van a tener que estudiar, porque no van a entender nuestros idiomas.
0: Van a ser, pero ya una será vez ruido, o será para ellos música, no sé. Interesante.
1: No, súper interesante. Creo que, así como vos dijiste que la radio transporta, creo que la radio lleva emoción más que una secuencia matemática de sonidos. Creo que ellos, a pesar que estén lejos, van a lograr identificar que hay emoción a través de ella. Y creo que eso es lo más importante.
0: Emoción.
1: Tanto en la música, vida, como en las conversaciones. O sea, se va a sentir súper viva esa transmisión. La entiendan o no, vas a escuchar ese sentimiento.
0: Sí, imposible quedarse indiferentes.
1: Exacto.
0: Igual ustedes, querida audiencia, no pueden quedarse indiferentes ante la posibilidad de asistir a esta obra llamada La Guerra de los Mundos, que se va a presentar, ¿cuándo, Miguel?
1: Estrenamos el jueves 18 de junio aquí en Escenario Millennium, y estamos con una temporada súper limitada de 2 semanas, con funciones jueves, viernes, sábados y domingos.
0: Y entiendo que este jueves es gala. Es decir, ¿va a empezar más temprano?
1: Nosotros acostumbramos a tener una pequeña premiere, alfombra rojita, con un par de cócteles incluidos, siempre para motivar a la audiencia a venir a la primera función. es igual que el resto, no es diferente, sí, ya la producción ya está completa.
0: Exacto.
1: Pero se goza porque se siente esto de, hey, qué bonito que están estrenando una puesta en escena nueva.

0: Les invitamos a que nos acompañen de nuevo la próxima semana, el miércoles a las 9:30 p.m. y su retransmisión el domingo a las 7 a.m. acá en Radio Clásica. Les dice gracias y hasta pronto el maestro Ángel Rivas en Voces que Conquistan. Escrito, grabado y mezclado por su servidor en San Salvador, El Salvador.
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2: Escuchemos a continuación a los solistas, el coro y la orquesta de la iglesia San Michael de Múnich, bajo la dirección de Ernst Ert, interpretando selecciones de la misa pastoral en fa mayor, opus 147 de Anton Diabelli.

Hemos escuchado selecciones de la Misa Pastoral en Fa Mayor, opus 147 de Anton Diabelli, con los solistas, el coro y la orquesta de la Iglesia San Michael de Múnich, en Alemania, bajo la dirección de Ernst Ert. Escucharemos ahora grandes éxitos del coro del Tabernáculo Mormón, con el coro del Tabernáculo Mormón y la Orquesta Sinfónica de Columbia, dirigida por Archer Harris.

0: era el coro del Tabernáculo Mormón, acompañado por la Orquesta Sinfónica de Columbia, dirigida por Archer Harris, en su interpretación de grandes éxitos del coro del Tabernáculo Mormón.
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0: Saludos, queridos amigos. Nuestro programa está dedicado esta vez al capitán de la nave, al conductor de la familia, a ese personaje que carga en sus espaldas el equipaje de quienes son su tesoro, su alegría, sus desvelos y el motivo de su sacrificio en los tiempos difíciles. Aquel que es el más fuerte de la casa, pero llora el dolor de su familia, escondido en la penumbra del silencio. A él pedimos que haga realidad nuestros sueños de niño. Él nos arrulla por la noche hasta que dormimos en sus brazos. Nos enseña cómo amarrar los zapatos y cepillarnos los dientes. Es el héroe al que queremos imitar porque es el mejor de todos. Es el hombre soñado de las pequeñas señoritas de la casa y se sienten orgullosas cuando pasean tomadas de la mano cuando van de compras. Tiene muchos nombres inventados por los más pequeños, nombres que no aparecen en su partida de nacimiento, pero que lo llevan orgullosamente toda la vida porque nace del amor de sus pequeños retoños que llevan su apellido. Todos le hemos llamado papá y nos sentimos realizados cuando por primera vez nuestro retoño aprende a llamarnos papá.
1: El hombre es una fuerte columna que sostiene nuestros primeros años y es el complemento de la reina del hogar. Ambos son los constructores del imaginario barco que nos lleva por los mares de la vida y nos enseñan a navegar en calma y en la tormenta. Ser un verdadero padre no es fácil, pero el que lo es encuentra fortaleza en el amor de la familia. Esta vez escucharemos el pensamiento de compositores e intérpretes que veneran al padre de su propio hogar. El padre es la figura del hombre de la casa, que en muchas ocasiones es el abuelo y hasta el bisabuelo. A ellos está dedicado este programa en el mes que se celebra el Día del Padre.
0: Escuchemos al famoso grupo Pimpinela en esta canción para papá, Lo mejor que la vida me dio.

0: Es emocionante escuchar cómo el amor florece en el hogar cuando la familia está unida y cómo se valorizan hasta los pequeños detalles y se disfruta de cada momento estando juntos. El padre juega un importante papel y fortalece la íntima relación de cada uno de los miembros que ven en él un modelo a seguir. De ahí la importancia de una unión hogareña basada en la confianza y el amor.
1: Hay muchos hogares con padres jóvenes, pero también hay padres con un título honorífico con el que lo bautizan los hijos. En especial los varones, que le llaman cariñosamente el viejo. También nos llaman así los novios de nuestras hijas. Claro, el viejo es respetado y hay que estar bien con él. Pero escuchemos a un cantautor que interpreta su propia versión de ese viejo. José Luis Perales nos regala su canción dedicada a su papá, el hombre maduro y con la experiencia de toda su vida y los detalles característicos del individuo sencillo y natural. La tituló A mi padre.

0: ¡Qué descripción más sentida, Eduardo! Me parece estar viendo a ese viejo querido de José Luis Perales. Realmente, ser un padre completo que inspira palabras como estas no es fácil. Un padre debe ser la inspiración de todos sus hijos y eso requiere voluntad, amor y sacrificio.
1: Sí, Elizabeth, debe despertar admiración con sus hijos y ser ejemplar. Y he aquí una preciosa canción para papá. Es de la inspiración de un compositor costarricense y me impresionó al escucharla, pues está llena de sentimiento con su padre que le enseñó a ser un hombre de bien. Escuchemos a Giovanni Barrantes y su preciosa canción, Papá.

0: Gracias, viejo.
1: Qué lindo tema escrito y musicalizado por Giovanni Barrantes. Sus palabras son las de un hijo que admira a su padre y al mismo tiempo agradece el buen ejemplo que le ha motivado a ser un hombre de bien. Es sin duda una canción para toda la vida, una canción que motiva a ser un buen hijo, una buena hija, que seguramente podrán construir la familia perfecta y cumplidora de la misión de lograr un hogar lleno de amor. La figura del padre es la base de un hogar que puede afrontar su futuro sin temores.
2: Totalmente de acuerdo, Elizabeth. Esta canción tiene un mensaje muy importante para los tiempos que vivimos. Es imposible educar a nuestros hijos si no estamos cerca de ellos en las buenas y en las malas. Precisamente es lo que deben hacer en el hogar: comunicación y confianza, autoridad y obediencia. Se dice fácil, pero en estos tiempos resulta más complicado por todo lo que ahora nos rodea. Por eso debemos acercarnos a nuestros hijos y ser padres y amigos. Escuchemos ahora el precioso mensaje de Alberto Cortés a su padre, al que dejó muchos años atrás, y ahora le cuenta su historia de lo vivido en ese tiempo a ese padre que hoy ya ha partido. Escuchemos lo que dice Alberto Cortés en su carta a mi viejo.
3: Cualquier día, a cualquier hora y en cualquier lugar, querido viejo. Perdónalo de viejo antes que nada, pero es que así te siento más a mi lado, como al mejor de todos mis camaradas. Te contaré las cosas que me han pasado. Te hablaré en esta carta de lo que ha sido mi vida en estos años que anduve lejos, las cosas que contigo no he compartido y que hubiera querido, querido viejo. Tú sabes lo que pasa a los 20 años. ¿Te parece que el mundo

Y bien, aquí la carta ya se termina. La noche está dejando de ser doncella y la llevará volando una golondrina hasta allí donde vives con las estrellas.

0: ¡Qué sentimiento más grande, Eduardo! ¿Cuántos de nosotros hemos querido expresar estas cosas cuando nuestro padre ha partido y solo tenemos a nuestro alrededor sus recuerdos y las cosas que dejó en su cuarto y aquel retrato que quedó en la mesa? Eso es esta carta para el padre que ha partido dejando solo su recuerdo y sus consejos.
1: Mi padre también partió a ese lugar donde iremos todos y algunas de sus cosas las conservo donde puedo verlas. Su música, sus retratos me lo recuerdan siempre y sus amigos también comentan su buen humor y sus costumbres. Le gustaba mucho una canción que me pedía que le cantara en la celebración del Día del Padre. Y ahora se la dedicaremos en la interpretación de su autor y compositor de nombre Piero. Bien, papá, aquí está su canción preferida.

0: ¿Qué sentidos recuerdos, Eduardo? Parece a veces que hemos olvidado tantas cosas, pero la música, las canciones, nos devuelven la memoria y en retrospectiva volvemos a vivirlas.
1: Sí, Elizabeth, así funciona. Hemos dedicado el programa esta vez al rey de la casa y lo felicitamos en estas fechas que se celebra el Día del Padre y deseamos que lo celebre rodeado de toda la familia. Felicidades a todos los padres salvadoreños. Terminamos con esta canción dedicada a los padres en su celebración con Roberto Carlos. Mi querido, mi viejo.

0: A todos los padres de El Salvador, deseamos un feliz Día del Padre. Felicidades, Eduardo. Felicidades, Ernesto.
1: Felicitaciones por ser buenos padres todos los que nos escuchan.

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4: Escuchemos a continuación la suite orquestral de la ópera Porgy and Bess de George Gershwin, en esta interpretación que realiza la Orquesta Sinfónica de Detroit bajo la dirección de Antal Doraty.

0: La Orquesta Sinfónica de Detroit, dirigida por Antal Doraty, interpretó la suite orquestral de la ópera Porgy and Bess de George Gershwin.
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Notables intérpretes, conocedores profundos del folclore español, dedican hoy con todo su entusiasmo la ejecución del arte auténtico del flamenco. Para su deleite auditivo les presentamos Carmen de España, en la voz de Carmen Sevilla. Soy de España, cantando Rocío Jurado, y mi Salamanca con Rafael Farina.

Conocer la música lírica española significa descubrir una bella y divertida expresión artística, un perfume de España manifestado en la música. Continuamos nuestro programa con selecciones de Doña Francisquita, de Amadeo Vives, en las voces de Alfredo Kraus, María Bayo y Santiago Jerico.

Amigos y amigas, hemos tenido el gusto de deleitarle con un nuevo programa de flamenco y zarzuela, esperando haya disfrutado de esta música. Gracias por su atención.

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1: De Joaquín Rodrigo es ahora el tema famoso del concierto de Aranjuez que escucharemos con la guitarra de Julian Bream acompañado por la orquesta de Monteverdi bajo la dirección de John Elliott.

0: Era el concierto de Aranjuez, famoso tema de Joaquín Rodrigo, que escuchábamos aquí con el guitarrista Julian Bream, acompañado por la orquesta de Monteverdi, bajo la dirección de John Elliott.
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1: Escuchemos ahora el tema Le Sylphide, una obra de Frédéric Chopin que interpretan la Orquesta Sinfónica de Filadelfia dirigida por Eugene Ormandy.

0: Eran Los Sílfides, una composición de Frédéric Chopin, interpretada por la Orquesta Sinfónica de Filadelfia bajo la dirección de Eugene Ormandy.
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1: Juan Fernando, nuevamente estamos juntos para otra celebración. En esta ocasión, la celebración del Día del Padre. ¿Ves cómo somos de democráticos? Porque le damos tanta importancia al Día de la Madre como al Día del Padre.
2: Y así es como tiene que ser, efectivamente, puesto que el padre también cumple una función muy importante. Hoy en día olvidamos mucho lo que puede ser un padre y hay mucha discusión sobre realmente qué tipos de padre existen, ¿no? Por eso que tenemos el padre carnal, tenemos el padre educador, tenemos el padre postizo, o sea, de donde viene la palabra Pepe, ¿no? O sea, pater putativo, y muchas otras formas actuales de lo que son ahora las familias contemporáneas y que nosotros estamos reconociendo lentamente y que estamos aceptando, y por lo tanto, pues sí, hay que darle su valor al padre también, aunque muchas personas dirían que celebrar el Día del Padre es una contradicción, puesto que estamos en una época en la que nosotros queremos superar el patriarcado. Pero esa discusión yo no la quiero comenzar, ¿no? O sea, porque sencillamente nuestra sociedad es patriarcalista, o sea, todo el patriarcado del occidente, pues es un desarrollo histórico, si se va a desarrollar un matriarcado nuevamente, pues lo vamos a ver todavía, pero sea como sea, como tú dijiste, seamos democráticos, celebremos tanto al padre como a la madre.
1: Quizás traes muchos ejemplos, pero hemos hablado mucho acerca de la figura del padre en Rigoletto, o sea, un padre maltrecho que quizás en su accionar o en su vida ha tenido sus momentos oscuros, pero tiene una hija bellísima que es un ángel, que de alguna forma lo redime.
2: Es algo muy interesante realmente, puesto que Rigoletto es un jorobado y es un bufón. Por lo tanto, es una persona que está al margen de la sociedad. Es una persona que le ayuda a su jefe, al duque de Mantua, por supuesto, a burlar a otras mujeres, a ocasionar mal, pero él tiene su lado humano también que se descubre en su hija, en Gilda. Él la quiere sobre todas las cosas y la mantiene escondida precisamente para que su amo y patrón no la vaya a deshonrar, no la vaya a hacer sufrir. Sin embargo, pues todos conocemos la historia de Rigoletto y sabemos que esta pobre mujer, pues esta pobre muchacha al final pues paga caro el pecado del amor, como en casi todas las óperas, pero lo interesante es la figura de la paternidad que se nos da acá. O sea, el padre es una figura desfigurada, o sea, lo exterior de él es algo realmente repulsivo, pero sus sentimientos son puros. Y él lo dice también, puesto que Gilda le pregunta en un momento dado por la madre, y él no le puede dar muchos datos de su madre, puesto que ella murió muy joven y él aparentemente no la conoció, pero sí habla de sus sentimientos por su hija.

0: torno a la figura paterna siempre existe una cierta crítica social y tiene que ver con esos aspectos del machismo, que a una hija se le ve de una forma, que a un hijo se le ve de otra forma, pero que al final ese afán de proteger a la hija es porque, de cierta forma, el león juzga por su condición.
1: El autor de Rigoletto, Giuseppe Verdi, también nos ofrece una alternativa a la paternidad, o más bien dicho, una alternativa al padre protector de la hija con el padre protector del hijo. Y es nada más y nada menos que en una de sus óperas muchas más populares, que es La Traviata. El hijo que se nos presenta en Traviata, pues es un muchacho joven que cae, se diría hoy en día, en las manos de una cortesana, pues yo diría pues que se encuentran, se conocen, se enamoran, y él llega a rescatar a su hijo de las manos de esta mujer de mala vida. Violeta es, pues como todo el mundo lo sabe, es una de las cortesanas de alma noble, es una prostituta de alma noble, y cuando el padre le habla de su hijo, de la nobleza del corazón de su hijo y de las perspectivas que ellos tienen socialmente para continuar su vida juntas, y además, y eso es interesante, el aspecto de que esta relación entre Violeta y Alfredo daña la reputación de su hija, o sea, de la hermana de Alfredo, entonces Violeta cede y le promete que va a dejar a Alfredo para que regrese él al seno de la familia. O sea, nosotros vemos acá que Giuseppe Verdi en La Traviata no solamente nos ofrece la imagen del padre protector que nos ha presentado en Rigoletto, sino que también nos está dando la imagen de un padre que está como catalizador social, puesto que está llamando a la razón a su hijo, prácticamente, para que no dañe la estructura familiar en la que él se encuentra. O sea, vemos aquí que la figura del padre no es solamente una figura familiar, sino que es una figura social. O sea, tenemos que pensarlo un poco, ¿no? O sea, dentro del patriarcado, el padre, por eso se llama patriarcado, es la figura que regula todos estos sentimientos. Y es quizás por el desarrollo del patriarcado, contrariamente al matriarcado, que nosotros tenemos esta figura reguladora social. Podemos deliberar un poco con respecto al matriarcado, podemos llevarlo a puntos antropológicos con respecto al comportamiento de los primates, lo cual es un poco especulativo, puesto que nosotros como primates podemos tener también ciertos patrones de comportamiento similares a los primates que todavía están en nuestro planeta, pero no necesariamente tiene que serlo así. A lo que me refiero es, por ejemplo, en las sociedades de los simios, pues las simias hacen creer a muchos de los simios que ellos son los padres, ¿no? Para tener el protector y proveedor. O sea, ese es el principio del matriarcado, ¿no? La madre siempre va a reconocer a sus hijos. El reconocimiento del padre por sus hijos es diferente, pero por eso es que necesita también esa función como regulador social. Escuchemos pues entonces una de las áreas más impresionantes con respecto al patriarcado, al padre como regulador social, la cual es De Provenza, el mar y el sol, de La Traviata de Giuseppe Verdi, interpretada por Rolando Panerai, la Orquesta Sinfónica Nacional de la RAI, bajo la dirección de Subin Mehta.

0: En el sentido tradicional, entonces, el padre es el proveedor, el padre está a la cabeza de la familia, pero también el padre está a la cabeza de la nación y es el que dicta la ley. Y nadie está al margen de la ley.
1: Eso lo podemos ver nosotros en lo que es nuestra tradición jurídica, que es, por supuesto, la tradición romana. La ley romana tiene a la cabeza al sumo sacerdote, que es un hombre, que es la persona del emperador, y durante toda la época del Imperio Romano, pues no hubo una tan sola emperatriz que gobernara por derecho propio. O sea, conocemos, por supuesto, muchas emperatrices muy bien conocidas, como Mesalina o Agripina, etcétera, etcétera, etcétera. Pero como gobernantes, pues no tenemos una figura femenina. O sea, sí sabemos de muchas intrigas, y no solamente en nuestro mundo occidental romano, bueno, de ascendencia romana, sino que también lo tenemos en el mundo musulmán. La corte del sultán, por ejemplo, en Constantinopla, él tenía su harem, tenía hijos con varias mujeres. Cuando el sultán moría, había una lucha por el poder. Y el hijo que ganaba, lo primero que hacía era mandar a matar a todos sus hermanos para no tener competencia. Y por supuesto, la persona más importante dentro de la corte, después del sultán, era la madre del sultán. Por lo tanto, había una lucha muy fuerte, y cuestiona mucho también la imagen que nosotros tenemos de esta sociedad como una sociedad patriarcal. La nuestra es mucho más clara. O sea, el padre es el regulador social. La figura del hombre es la figura que se va a poner a la cabeza del patriarcado. No estoy diciendo, estimados oyentes, que eso es correcto así y que así tiene que ser, pero esa es la idea, la teoría que se esconde detrás de toda la idea del patriarcado. Nosotros vemos acá, por ejemplo, en El Salvador, pues tanta mujer que lucha día a día por sus hijos, por mantenerlos, por darles aquello que ellos necesitan para poder sobrevivir y vivir decentemente sin que haya un padre responsable. Entonces, o sea, podemos decir, dentro del patriarcado también existe la figura de la mujer proveedora. Pero la idea, la teoría, es que en un patriarcado existe esta persona que va a regular el comportamiento social, y ese es el padre. Tenemos en el mundo de la ópera un ejemplo muy interesante, que es la ópera Norma de Vincenzo Bellini, en la cual Norma es suma sacerdotisa con votos de castidad, hija del sacerdote Máximo. Él no tiene votos de castidad, pero ella ha tenido dos hijos con el enemigo, y es descubierta, por supuesto. Su padre, para mantener el orden social, la condena a ella y a su amante a la muerte. Y en un último momento, Norma acepta este castigo, pues que sabe que ha transgredido las leyes de su sociedad. Pero le pide a su padre que, por amor a ella, que es su hija, apelando a su humanidad, tome la responsabilidad sobre sus dos hijos que son inocentes. Por supuesto, el padre al principio se niega y luego los acepta, manda a la hoguera a Norma y a su amante, y él se queda con el orden establecido, nuevamente restaurado, criando a los hijos de Norma. Escuchemos entonces esta interesante interpretación del el derecho paternal, que es de la ópera Norma de Vincenzo Bellini, con la secuencia a partir de Norma, Defiéndete, interpretado por María Calas, Nicola Zaccaria, Franco Corelli, la orquesta y coro del Teatro La Scala de Milán, bajo la dirección de Tulio Serafín.

0: A la madre se la asocia como amor manifestado a través de la ternura. El padre, disciplina como una forma, también una expresión del amor.
1: Pero nosotros también tenemos la expresión del amor bajo la función reguladora social. Tenemos una ópera muy interesante que la podemos contraponer con el mundo latino de la ópera Norma de Vincenzo Bellini, que es la ópera La Valquiria de Richard Wagner. O sea, que está hablando aquí de una sociedad germánica en la que, pues, los clichés, los prejuicios nos dicen que es una sociedad mucho más salvaje, mucho más brutal. Pero después de todo, cuando nosotros empezamos a escuchar los textos de las óperas de Wagner, nos damos cuenta que es un mundo mucho más humano y es mucho más parecido el nuestro, pues no es precisamente porque los prejuicios sean injustos, sino que también porque Richard Wagner estaba criticando ciertas estructuras de su época. Y a lo que me refiero en el caso de la Valquiria es él, el dios Odín, ordena a su hija, a Brunhilde, que vaya a matar a su hermano. Ella no lo hace, o sea, salva al hermano y salva a la hermana. Hay una imagen de incesto muy difícil de explicar. La cosa es que ella, Brunhilde, desobedece a su padre. Y al final, pues claro, el padre la logra atrapar y le echa en cara que ella ha roto realmente o ha destruido los planes que él tiene para el mundo. Es un hecho muy interesante, puesto que la ópera La Valquiria es parte de la tetralogía, una serie de cuatro óperas, una noche y tres óperas, como la llamaba Wagner, en las cuales nos cuenta la historia de la creación hasta la destrucción del mundo, ¿no? Y son precisamente estos quiebres en el comportamiento esperado los que van a llevar al final a la destrucción del mundo. No es el orden. No es la ley en sí la que es injusta, sino que es la aplicación de la ley la que va a llevar a que todos estos personajes al final sean desaparezcan de la faz de la tierra y que surja un nuevo mundo también. O sea, tan negativo no era Wagner en al respecto. Lo interesante en la Valquiria es que Odín, pues, que en la ópera se llama Votan, castiga a su hija Brunhilde y la condena a un sueño indefinido hasta que llegue alguien que sea capaz de despertarla, bueno, como la historia de la Bella Durmiente, con un beso de amor, o lo podemos tomar un poco más violento, como cualquiera quiera. Pero ella, Brunhilde, apela a los sentimientos de su padre. Diferentemente a los diferentes de lo que es Oroveso, que era el padre de Norma, ella logra que su padre, Wotan, la proteja, la hace dormir, pero la rodea de un círculo de fuego y le dice, solamente aquel que sea digno de ti te va a poder llegar a tocar. O sea, aquí nosotros tenemos la mezcla de la función reguladora del patriarca y a la vez de el amoroso padre que quiere proteger a su hija ante cualquier peligro o a un, digamos, a una persona que no sea digno de su maravillosa hija. Escuchemos entonces, pues, este acto de amor y castigo tan interesante en el aria Adiós, valiente y magnífica hija de la Valquiria de Richard Wagner, interpretada por John Vecna, la Orquesta del Estado de Baden, bajo la dirección de Günther Neuhold.

0: En el ejemplo anterior hemos visto cómo un padre siente ese compromiso, esa fuerza del amor para proteger a una hija a la cual percibe como un ser vulnerable. Pero ¿qué tal un padre que quiere proteger a su hijo, a quien ve como su imagen y semejanza?
1: Aquí hay un problema mucho más fuerte, ¿no? Que lo tenemos, por ejemplo, en otra ópera que no tiene mucho que ver con la paternidad, o más bien dicho, no la tenía prevista para acá, que es la ópera Electra, con texto de Hugo von Hofmannsthal y música de Richard Strauss, en la cual la obra de Hofmannsthal se ha transformado de tal forma que lo que nosotros vemos aquí es la falta de la figura patriarcal. O sea, en la ópera de Richard Strauss y Hugo von Hofmannsthal, lo que se espera es que Orestes regrese para poder tomar el lugar de su padre, quien ha sido asesinado. En la obra que dio nacimiento a esta ópera de Hugo von Hofmannsthal, lo que nosotros vemos es el comportamiento psicológico de las tres mujeres involucradas en este drama. O sea, son dos cosas completamente distintas. Sin embargo, pues aquí nosotros tenemos el ejemplo de lo que es un hijo. El hijo siempre es el sustituto del padre. O sea, aquí hay un problema de poder. No pueden haber dos machos en la misma manada, por decirlo así. Entonces, el tema del padre protector hacia el hijo es un tema un poco más diferenciado, que si bien no lleva siempre a la lucha y a la destrucción de uno de los dos, pero sí a una sustitución. O sea, no hay una existencia mutua en ese momento, sino que el príncipe siempre va a sustituir al rey, el hijo va a sustituir al padre. Y eso es un fenómeno diferente. O sea, realmente la idea del patriarcado es muy fija en ese aspecto, no deja lugar a dudas en absoluto. Pero también nosotros tenemos la imagen de un patriarca que le puede dar a su hija no protección, sino que facilitarle la vida también de una forma que se la podría dar a su hijo. Como último ejemplo para esta emisión, pues yo quería presentarles a ustedes un caso muy interesante que es de la ópera Giannas Kiki de Giacomo Puccini, en la cual nosotros vemos el comportamiento de un padre que se hace pasar por un pseudo suegro muerto para cambiar el testamento, para quedarse él con el dinero y luego dársela a su hija para que se case con el hijo del muerto. Es una ópera cómica que paradójicamente surge de una historia que nosotros encontramos en el infierno de Dante Alighieri. O sea, Dante Alighieri nos cuenta la historia de Giannas Kiki, pero desde otra perspectiva, desde la perspectiva del engaño testamentario. Puccini nos da a nosotros aquí la posibilidad de que un padre pueda ayudarle a uno de sus hijos, en este caso a su hija, a que se case y que haya un final feliz. Por supuesto que él le es un poco justo, pero también en primer lugar lo que quiere es darle la protección por el amor que siente por su hija, y que nosotros lo podemos entender cuando escuchamos a la hija pidiéndole a su padre que le ayude para que ella pueda ser feliz. O sea, yo creo que en el Día del Padre recordemos eso. Eso es lo más lindo, que un padre ayude a sus hijos a ser felices, ya sea de una forma u otra. Y en Giannas Kiki pues tenemos esta área tan linda que se llama O mio bambino caro, que es la que yo quisiera dejarles a nuestros oyentes antes de despedirnos, o más bien dicho, después de despedirnos, puesto que lamentablemente hemos llegado al final de nuestra emisión. Luis Ernesto Ortiz en los comandos y Elizabeth Trabanino y Juan Fernando Villafuerte en cabina se despiden de ustedes en este Día del Padre, deseándole a todos los padres de nuestro querido El Salvador y de todo el mundo todo lo mejor en su día y está por supuesto en todos los días del año. Nos despedimos entonces con O mio bambino caro de Giannas Kiki de Giacomo Puccini, interpretado por Montserrat Caballé, la Orquesta Filarmonia bajo la dirección de José Collado.

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2: Domingo 21 de junio, 6 de la tarde en París. Hora de un nuevo flash informativo en Radio Francia Internacional. Con Charlie Amadou en los controles, las noticias en 3 minutos.
3: Juan Cascón.
2: Donald Trump amenaza a Irán con volver a atacar si no detiene los ataques de Hezbollah en Líbano. Teherán, sin embargo, afirma que es Israel quien debe abandonar su ofensiva contra la milicia proiraní, pero el primer ministro israelí, Benjamín Netanyahu, se niega a hacerlo y asegura que el ejército permanecerá en el sur del país el tiempo que sea necesario. Esta es la cuestión principal de las negociaciones en Suiza, aunque no la única. El vicepresidente de Estados Unidos, J.D. Vance, dice que si Irán abandona cualquier ambición de hacerse con el arma nuclear, Estados Unidos está dispuesto a transformar totalmente su relación con ellos. El presidente iraní, por su parte, se muestra de acuerdo con esta petición, pero declara que no renunciarán al enriquecimiento de uranio. Pendientes de la segunda vuelta de las presidenciales en Colombia, más de 400.000 policías vigilan una jornada electoral marcada por la polarización social y tras la cual sabremos quién sucede a Gustavo Petro, ya sea el izquierdista Iván Cepeda o el ultraderechista Abelardo de la Espriella. Esto es lo que han dicho los electores en Bogotá a nuestra enviada especial Paola Ariza.
4: Viene muy temprano y la vi muy tranquila, está todo muy ágil.
5: Funciona súper bien porque hay confirmación biométrica y eso creo que evita que haya fraude.
6: La veo muy dividida, preocupado también porque en segunda vuelta pues hay mucha gente que pues se mete a la votación que no votó en primera, entonces se hace incertidumbre también.
7: Pues independientemente que quede el uno del otro, que no se convierta en un extremismo.
2: Por otro lado, una lancha que transportaba material electoral para unos 400 votantes se ha incendiado en la región del Bajo Cauca, pero las autoridades han descartado que esto tenga relación con bandas criminales. Otras elecciones, en este caso en Etiopía. Este domingo hemos conocido el resultado oficial de las legislativas celebradas el pasado 1 de junio. El partido del primer ministro Abiy Ahmed ha ganado las legislativas y obtiene un 90% de los escaños del Parlamento en medio de las críticas por su reciente autoritarismo. El primer ministro británico Keir Starmer podría dimitir este mismo lunes, según el medio inglés The Observer. Esto después de la victoria del alcalde de Manchester en las legislativas parciales de Makerfield, lo que le permitirían enfrentar a Starmer en unas primarias del Partido Laborista y convertirse en el nuevo primer ministro británico. Y en el Mundial de Fútbol, los 4 partidos de la jornada por este orden: España, Arabia Saudí, Bélgica, Irán, Uruguay, Cabo Verde y Nueva Zelanda, Egipto. Gracias por escucharnos.
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0: Escucharemos a continuación la sinfonía número 94 del prolífico Franz Joseph Haydn, sinfonía en sol mayor, conocida como la de la sorpresa. La banda de Hannover es dirigida por Roy Goodman.

0: Era la Sinfonía de la Sorpresa interpretada por la banda de Hannover bajo la dirección de Roy Goodman, Sinfonía número 94 en Sol mayor de Franz Joseph Haydn.
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1: Disfrutaremos ahora de los clásicos de las caricaturas, una serie de temas interpretados bajo la batuta de Claudio Abbado por la Orquesta Sinfónica de la Ciudad de Filadelfia.

0: Era la batuta de Claudio Abbado dirigiendo aquí a los músicos de la Orquesta Sinfónica de Filadelfia en su interpretación de una selección de clásicos de las caricaturas.
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Hoy continuamos nuestra cronología con John Barry. Nacido en 1933 en el Reino Unido, Barry comienza su carrera en la música popular antes de entrar al cine. Su trabajo se asocia rápidamente con una identidad sonora clara. Uso del espacio, repetición controlada y una fuerte presencia melódica. A lo largo de su carrera, recibe múltiples premios de la Academia, consolidándose como una figura central dentro del cine internacional.

Acabamos de escuchar el tema de James Bond de 1962, compuesto por John Barry. Su trabajo en la serie de James Bond establece rápidamente una identidad reconocible, con la guitarra eléctrica, metales y ritmo marcado. No es una orquestación tradicional en el sentido clásico, es una combinación de influencias, jazz, pop y orquesta. Aquí aparece una de sus características principales, el uso del color como elemento estructural de su música.

Acabamos de escuchar el tema principal de From Russia with Love, compuesta por John Barry para la película del mismo nombre. Con esta película, John Barry empieza a definir de forma más clara el sonido que terminaría caracterizando a la franquicia de James Bond. La película sigue a James Bond enfrentándose a una compleja operación de espionaje internacional entre Oriente y Occidente en plena Guerra Fría. Aquí ya aparecen varios elementos fundamentales del estilo de Barry: metales poderosos, armonías oscuras, ritmos elegantes y una sensación constante de sofisticación y peligro. A diferencia del enfoque más temático del Hollywood clásico, Barry empieza a construir identidad principalmente desde textura, color orquestal y atmósfera. La música no busca únicamente acompañar la acción, busca proyectar estilo, y en el proceso ayuda a definir la personalidad cinematográfica de James Bond para las siguientes décadas.

Acabamos de escuchar el tema principal de Born Free, de 1966, compuesta por John Barry. Con Born Free, Barry nos muestra otra faceta, melodías amplias, directas y emocionalmente accesibles. A diferencia de otros compositores, no busca complejidad armónica constante, su enfoque es distinto, claridad melódica sostenida en el tiempo. La repetición no es limitación, es parte del diseño.

Acabamos de escuchar el tema principal de Midnight Cowboy, de 1969, compuesta por John Barry. En Midnight Cowboy, Barry reduce aún más los elementos: menos orquesta, más espacio, más silencio. Aquí la música no llena, acompaña desde la distancia. Es un ejemplo claro de su economía: usar menos material para lograr un mayor efecto emocional.

Acabamos de escuchar el tema principal de Dances with Wolves, de 1990, compuesta por John Barry. En Dances with Wolves, Barry trabaja con una orquesta más amplia, pero su lenguaje no cambia en esencia. La melodía sigue siendo central, el desarrollo es gradual, el espacio sigue presente, no hay saturación de ideas. Incluso en gran escala, mantiene su principio básico, claridad y continuidad. John Barry no se define por la complejidad técnica ni por la experimentación constante. Su aporte es otro, el uso del espacio, la repetición como recurso estructural y la construcción de melodías claras y sostenidas. En contraste con otros compositores de su tiempo, su música demuestra que reducir elementos también puede ampliar el impacto.

Acabamos de escuchar On Her Majesty's Secret Service, compuesta por John Barry de 1969. John Barry transformó la música de cine al combinar sofisticación armónica, melodías memorables y una orquestación elegante que redefinió el sonido del cine moderno. Su trabajo en la saga de James Bond estableció el estándar para el espionaje cinematográfico, con metales agresivos, jazz, cuerdas sensuales y una identidad sonora inconfundible. Más allá de Bond, Barry aportó una profundidad emocional y lírica a películas como Out of Africa y Dances with Wolves, demostrando que la música podía convertirse en la voz emocional de una película. Su influencia sigue presente en generaciones de compositores de cine que heredaron su enfoque melódico, espacial y atmosférico. Acompáñenos la otra semana para seguir explorando el mundo de la música de cine. Soy Mauricio Trabanino y muchas gracias por acompañarnos en Música para Ver.

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Hola amigos, amigas, amantes de la ópera. En esta fecha especial de domingo, tenemos el gusto de presentar la ópera en 5 actos, Don Carlos de Giuseppe Verdi, en la versión italiana. Don Carlos es hoy reconocida como una de las obras maestras de Verdi por la belleza de sus páginas y la fuerza vital de sus personajes. La versión francesa de esta ópera fue estrenada en París el 11 de marzo de 1887. La versión italiana que hoy vamos a escuchar fue estrenada en la Scala de Milán el 10 de enero de 1884. Esta versión es la más conocida y representada. La acción comienza en el bosque de Fontainebleau, no lejos de París, donde se celebra una cacería. La princesa Isabel y su paje Tebaldo se han separado del grupo y salen de escena para unirse a ellos. El príncipe Carlos, hijo de Felipe II de España, va a contraer matrimonio con Isabel. En cambio, la princesa no conoce a su prometido y cuando ella regresa a escena, el príncipe se presenta como un miembro del cortejo español. Ambos confiesan su mutuo amor. Pero cuando Tebaldo regresa les dice que el rey Felipe ha solicitado en matrimonio a la princesa Isabel. La tristeza invade a los jóvenes, que contrasta con el jubiloso coro de cortesanos que se acercan para felicitar a la princesa que va a ser la reina de España. Otra escena describe el claustro del monasterio de Yuste. Junto a la tumba de Carlos I se escucha el cántico de los monjes. Al amanecer, entra en escena don Carlos al mismo tiempo que se marchan los monjes. Su conversación con uno de los frailes revela que el espíritu del emperador no ha muerto y vaga por los claustros del monasterio. Rodrigo, amigo de don Carlos, llega de Flandes, preocupado por los problemas de su amigo el príncipe, y le pregunta por qué su tristeza. Don Carlos le dice que ama a la esposa de su padre. Rodrigo le aconseja que abandone Madrid. Ambos jóvenes se juran amistad eterna y piden a Dios fuerzas para luchar por la libertad de su pueblo. Mientras tanto, entran el rey y la reina. El rey se arrodilla un momento ante la tumba del emperador y salen después sin pronunciar palabra. Los monjes cantan en sufragio del emperador. Don Carlos, ante la presencia de Isabel, se inquieta y vuelve a cantar con Rodrigo su amistad. Otra escena tiene lugar en un jardín donde las damas de la corte se solazan. El paje Tebaldo se les une y después lo hace la princesa de Éboli, que canta una canción morisca, la canción del velo, acompañada de Tebaldo y las damas. Entra la reina, y más tarde lo hace Rodrigo, quien entrega a la reina una carta de su madre. Mientras que Rodrigo y la princesa de Éboli hablan de París. La reina lee la nota, es don Carlos que solicita verla, y la reina acepta. Luego entra don Carlos y los demás se retiran. Él le dice que le ruegue al rey para que lo nombre gobernador de Flandes. Entra el rey disgustado por ver a la reina sola y despide a la dama que debería haberla acompañado. La dama llora desconsoladamente. Isabel la consuela y canta: «No llores, mi amiga». Rodrigo y las damas de compañía se enternecen. Don Carlos ha recibido una nota anónima que él supone es de la reina, señalándole una entrevista en los jardines a la medianoche. El príncipe se presenta y aparece allí una dama cubierta con espeso velo, y don Carlos le canta su amor. Se da cuenta que no es la reina, sino la princesa de Éboli.
La princesa ama a don Carlos, pero se ha dado cuenta que las palabras de amor de don Carlos iban dirigidas a otra dama y la princesa se pone furiosa de celos. En una plaza frente a la catedral, todo está preparado para un acto de fe. La multitud canta en honor al rey y esa multitud pide al rey misericordia para el pueblo, pero el rey se niega. El príncipe Carlos pide a Felipe que lo nombre gobernador de Flandes y Felipe rechaza su petición. Después de unos momentos, el rey le concede a Rodrigo el título de duque en reconocimiento de sus servicios. En otro cuadro, el rey Felipe medita tristemente. Entran el duque de Lerna y el gran inquisidor. El rey pregunta qué castigo debe administrarse a don Carlos y el inquisidor aconseja la pena de muerte y pide a Felipe que entregue a Rodrigo a la Inquisición, sospechoso de conspirar contra la iglesia. El rey se resiste. Entonces entra Isabel y pide justicia porque le han robado su joyero. El rey se lo muestra y le pregunta ¿por qué tenía entre sus joyas una miniatura del príncipe Carlos? Ella le recuerda que antes de ser reina de España, fue prometida del príncipe. Mientras tanto, fuera de los muros del recinto se escucha el clamor de la multitud que pide la libertad de don Carlos. Los nobles se llenan de temor, pero el rey ordena que se abran las puertas. La princesa de Éboli, disfrazada, ayuda a escapar al infante. Aparece el gran inquisidor y ordena a la multitud un homenaje al monarca elegido por Dios. Así lo hacen y piden clemencia al rey. Para finalizar, Isabel es invadida de profunda tristeza. Aparece don Carlos y ambos cantan un dúo en el que reconocen que su mutuo amor solo podrá cumplirse en la otra vida. Entra el rey Felipe con el gran inquisidor y la guardia. Cuando los soldados van a apresar a los enamorados, se abre la tumba del emperador y de ella emerge una visión con hábito de monje que se lleva a don Carlos con ella, ante la sorpresa de todos los presentes. Este es el argumento de la ópera en 5 actos, Don Carlos, de Giuseppe Verdi, que hoy vamos a escuchar. Intervienen en el desarrollo de la ópera los personajes: Felipe II, rey de España; Don Ferruccio Furlanetto, bajo; Don Carlos, infante de España, con el tenor Michael Sylvester; Rodrigo, marqués de Posa, con el tenor Vladimir Chernov; como el gran inquisidor, jefe de la Inquisición, Samuel Ramey, bajo; Isabel de Valois, princesa de Francia, April Milo, soprano; princesa de Éboli, Dolora Sajic, soprano; como Tebaldo, paje de Isabel, Jane Bunnell, soprano; y como el conde Lerma, Downey Croft, tenor. Les acompaña la orquesta y coros de la Ópera Metropolitana bajo la dirección de James Levine.

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Estimados amigos, hemos tenido el gusto de presentar la ópera en 5 actos, Don Carlos de Giuseppe Verdi. Acompañó a los personajes, la orquesta y coros de la Ópera Metropolitana, bajo la dirección de James Levine. Gracias por su atención y nuestra cita es el próximo domingo.

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Historias de la historia con José María Pardeiro. Vamos a hablar de una mujer capaz de alterar una corte, una monarquía y quizá incluso la Virgen María. Una mujer que convirtió la belleza en influencia y el escándalo en

poder. Hoy, en Historias de la Historia, vamos a hablar de Agnès Sorel. Francia llevaba décadas viviendo entre la guerra y el miedo. La Guerra de los 100 Años había dejado un reino cansado, dividido y humillado. Y en medio de aquella oscuridad apareció una joven cuya presencia pareció iluminar cualquier estancia en la que entraba. Su nombre era Agnès Sorel. Nadie imaginaba en la corte del reino de Francia que aquella muchacha terminaría convirtiéndose en la mujer más influyente en la corte y en la vida de Carlos VII. Porque Agnès no fue únicamente un amante real, fue algo mucho más moderno. Comprendió, antes que mucho, que el poder también podía construirse a través de la imagen. Los cronistas hablan de vestidos imposibles, joyas extraordinarias y una belleza que desarmaba incluso a sus enemigos. Pero detrás de aquella imagen había una mujer inteligente, refinada y políticamente influyente. Francia necesitaba un rey fuerte, y muchos contemporáneos creyeron que Agnès devolvió a Carlos VII la confianza necesaria para gobernar. Y ahí, en ese momento de la historia, apareció un cuadro extraordinario. Una virgen imposible, blanca, perfecta, inmóvil, rodeada de ángeles rojos y azules, y con un detalle que escandalizó a muchos: un pecho descubierto. Durante siglos, historiadores habían creído que el rostro de aquella virgen estaba inspirado en Agnès Sorel, la amante del rey, convertida en una imagen sagrada. Escándalo, belleza, religión, poder, mezclados en una sola figura. Lo cierto es que Agnès murió joven, muy joven. Apenas tenía 28 años. Durante siglos circularon rumores de envenenamiento. Otros creen que murió por tratamientos médicos cargados de mercurio habituales en aquella época. Pero para entonces la leyenda ya había comenzado. La joven que conquistó al rey y transformó una corte, y quizá terminó convertida en el rostro de una virgen eterna. La historia suele recordar a los reyes, pero a veces son otras figuras más discretas quienes transforman realmente una época. Agnès Sorel no llevó corona y, sin embargo, consiguió algo todavía más difícil: permanecer en la memoria. Y recuerden, porque el pasado no está muerto, solo espera a que alguien vuelva a contarlo.

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1: Disfrutaremos ahora de selecciones del álbum Rojo Blanco Brass y el Canadian Brass, interpretación de los miembros de la Orquesta Sinfónica de Boston y la Filarmónica de Nueva York, bajo la dirección del maestro Lucas Foss.

0: Hemos escuchado selecciones del álbum Rojo Blanco Brass y el Canadian Brass, interpretación del Canadian Brass, así como los miembros de la Orquesta Sinfónica de la Ciudad de Boston y de la Filarmónica de la Ciudad de Nueva York, bajo la dirección de Lucas Foss.
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¿Qué tal, amigos de All That Jazz? Bienvenidos a esta edición que vamos a dedicar a la música, a los temas de película y de televisión. Una fuente musical definitivamente del siglo XX, de la cual también el jazz se alimenta. Y vamos a comenzar con uno de los primeros temas para una serie de televisión. Fue compuesto por Henry Mancini. Es la serie Peter Gunn, el tema es del mismo nombre, Pedro Pistola, y la interpreta Dave Grossing.